¿Qué tal? ¿Cómo están todos? Bienvenidos. El gusto, como siempre, de reencontrarnos en cada nueva emisión de RO Contenidos a través de nuestras radios. Sacramento FM, aquí desde Colonia del Sacramento, Radio del Oeste, Reflejos y también por lo que es nuestro canal de YouTube de RO Contenidos. Es una nueva edición de Plaza de Sabores. Y como generalmente pasa en las cuatro ediciones anteriores, la gente llega, disfruta, viene temprano y ya comienza a degustar lo que son las mesas ya prontas y servidas. Allí podemos ver en imágenes quienes nos están siguiendo a través de YouTube. Bueno, ya el público ingresó y está comenzando a disfrutar.

0: de las distintas estaciones. En minutos o dentro de un rato vamos a tener ya los fuegos encendidos para lo que son los platos calientes. También vamos a tener lo que son los postres con una mesa, digamos, previa a las 21:30, que hacíamos siempre la broma en la semana de que aquel que le guste puede arrancar por los postres. ¿Por qué no? Y me está acompañando para darles la bienvenida, para comenzar esta transmisión, Cristian Butín, integrante. Bueno, Cristian es fútbol para amputados.
1: Un poco de todo.
0: Tenis. ¿Cómo andás, Cristian? Bienvenido.
1: Muy buenas noches.
2: Ahora sí. Muy buenas noches a todos. Arranco de nuevo. Como decía, contentos de poder nuevamente brindar este espectáculo, que sí tiene un bien de recaudación para nosotros, para todos los deportistas, y de llevar este proyecto adelante, pero que nosotros lo trabajamos más allá de una recaudación. Tratamos de año a año ir corrigiendo lo que consideramos que se puede corregir y de brindar una noche espectacular, porque es una noche de disfrute, realmente. Ah,
0: y es un evento social, Cristian, donde también creo que todas las comisiones, más allá de lo que es el Club Plaza como institución general, que tienes eventos, pero en particular, y hablar del deporte inclusivo, es una manera también de acercarle a la gente, aquel que colabora de distintas maneras en el transcurso del año, qué es lo que se está haciendo, también de compartir el momento de que se da en la noche de hoy, pero también de conocer a los propios protagonistas, ¿no? Los gurises que hoy vamos a tener, vamos a estar charlando, como siempre hacemos, con los chicos que juegan el futsal down. Vamos a estar, bueno, hablando con Cristian más detenidamente también sobre lo que es el deporte en sí, el fútbol para amputado, que se viene un mundial. Y les cuento que Cristian Butín está en plena recuperación, porque fue operado, la operación...
1: Bueno, me tocó una operación del quinto metatarsiano que volví a romper.
0: Quinto metatarsiano en el pie.
1: En el pie, y bueno, y me tocó entrar a la operación porque me pusieron un tornillo y...
0: La pregunta es si llega al Mundial.
1: Tenemos esa incertidumbre, que bueno, para más adelante veremos si la voluntad y la suerte no nos da una mano. Pero hoy disfrutamos, hoy estamos acá con la gente, con amigos que vienen a acompañarnos. Y como bien decías vos, de unir a aquella persona que viene a disfrutar de todos los sabores que se pueden disfrutar de una mesa, de una picada, de los sabores, de los jugos, una mesa espectacular de vinos. Y de interactuar con aquellos deportistas que son parte de este proyecto durante todo el año.
0: Bueno, hay mucho para contarles en el transcurso de esta transmisión. En minutos va a comenzar sobre el escenario, y que lo vamos a estar compartiendo también aquí a través de las radios y con la imagen de R.O. Contenidos, la actuación de Facu Bain. Facu Bain, que tuvo, bueno, participaciones en Carnaval, oriundo de Tarariras, que hace años está en Colonia, salió en Murga la otra, y también logró conformar su propia banda de música tropical y de distintos estilos que va recorriendo, y que es uno de los artistas colonienses, digamos, que está trascendiendo fronteras departamentales. Es un verdadero gusto poder tenerlo hoy aquí en Plaza de Sabores. Luego vamos a tener también la actuación de Fabián Marquicio, que llega con acústico, pero va a estar acompañado por César Durañona, músico coloniense que habitualmente lo acompaña en distintas presentaciones, y hoy va a estar también formando parte de los espectáculos que tendremos sobre el escenario. Y cerrando la noche, como ya fue el año pasado, con un éxito bárbaro, La Plena Dance, los amigos tienen un estilo musical muy particular, con música tropical, muy bailable, para disfrutar y terminar esta noche. Esperamos mucho público, generalmente, como se ha venido dando los últimos años, Cristian.
2: Sí, por suerte siempre tenemos una buena participación de la población. Este año, como decía, había modificado, hay un poco más de asiento, habíamos variado un poco el tema de los menús que se venían brindando para no repetir y entrar en ese estancamiento. Y la verdad que la respuesta de la gente ha sido maravillosa,
1: una venta de entrada espectacular, así que bueno, nada, uno contento, porque esto lleva muchos meses de preparación previos, en el cual uno le genera una incertidumbre de cómo va a salir, de que el tiempo acompañe, y bueno, y ver hoy esta cantidad de gente disfrutando, sonriendo, conversando, intercambiando, y después que disfrutando de los artistas, que también son una gran parte importante de este evento ya. Solo queda disfrutar.
0: ¿Vas a estar haciendo notas por ahí? Recorriendo las mesas.
1: Puede ser que empiece a desarrollar mi parte periodística para ir cambiando mi carrera.
0: Bueno, tiembla el equipo de RO. Bueno, Cristian, ya vamos a seguir encontrándonos. Vamos a estar hablando, bueno, contigo después un poco más sobre lo que se viene, lo que ha sido este año para el fútbol para amputados, también en lo que es en tenis en silla de ruedas. Actividad que ha ido creciendo, ¿no? El del tenis en silla de ruedas también.
1: La verdad que sí. Bueno, hoy tenemos aquí presente en la noche de hoy a Luciano, que es el número uno en Uruguay. Hace 2 años estaba en un ranking mundial interesante para Uruguay, que era 120, debido a un gran trabajo personal que ha hecho, gran parte también del aporte de la IC, de la Federación Uruguaya de Tenis, y de Plaza, que ha también en lo que ha podido incursionar en apoyo. Hoy él se encuentra 50 del mundo, una estadística que nunca un uruguayo había logrado, y que apostamos a que, siguiéndolo apoyando su carrera, pueda seguir avanzando en esa estadística.
0: Claro, claro, en el ranking, en ese
1: ranking. Que no solo él ha roto esa, uh-huh, esa estadística, sino que hoy somos 4 uruguayos viajando a nivel internacional, cada uno bajando su ranking, y empezando a reclutar una experiencia que Uruguay antes no tenía, no hay un precedente, y que quizás el día de mañana se replique en nuevos deportistas.
0: Aparte de Cristian, quiero contarles también que tendremos otros colaboradores, por decirlo así, que van a estar recorriendo, bueno, las mesas, charlando con la gente, charlando también con los cocineros o quienes están a cargo, por ejemplo, de los fuegos, también con los artistas que nos van a estar acompañando esta noche. Ya la gente está ubicándose, hay posibilidades de sentarse también para poder disfrutar, si uno se cansa de estar parado, poder sentarse. Allí estamos viendo en imágenes también lo que es algunas de las disposiciones de las mesas, ya con la gente cómoda y disfrutando de este evento que está comenzando, que lo tenemos aquí en vivo a través de RO Contenidos, y que para nosotros es un enorme gusto, un placer poder acompañarlos cada año. Esta es la 5ª edición de Plaza de Sabores, que aquí por nuestra sintonía ya comenzamos.
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5: Bueno, muy bien, volvemos aquí al set que hemos armado en la Plaza de Toros, en Plaza de Sabores, y ya comenzó la actuación de Facundo Bain, que es quien está abriendo la noche musical sobre el escenario. Ya la gente ingresó, no hay cola, no hay aglomeración, y esa es una de las mejores teniendo en cuenta las modificaciones, las mejoras que se querían instrumentar para esta nueva edición de Plaza de Sabores. Ahí lo vemos, a quienes nos están siguiendo a través de YouTube, a Facu Bain actuando sobre el escenario con su banda, que ya vamos a tener algo de su música, pero quiero presentarles, y tenemos aquí acompañándonos en el set, a Andrés Garibotti, que es este intérprete, en este caso de señas, del lenguaje de señas, y que siempre está en estos eventos que organiza Plaza Inclusivo. ¿Cómo andás, Andrés? Bienvenido.
6: Hola, muy buenas noches, gracias por la invitación también a compartir un poco con ustedes. Y sí, en realidad es la época de Mirio, pero participar con la comunidad sorda, los varones que querían jugar fútbol sala, y Emilio nos abrió las puertas.
5: Recuerdo que Andrés era, no digo el único, pero era de los muy pocos que manejaba el idioma de señas, el lenguaje de señas, que podía ser convocado. Muchas veces ibas a eventos y bueno, siempre tratando de colaborar y dar una mano. Ahora ya son algunos más, ¿puede ser?
6: Tú decís de los intérpretes.
5: Intérpretes.
6: Sí, en realidad ahora en Colonia hay una cantidad de más o menos entre 6 y 10 personas. Y trabajando en educación principalmente alrededor de 7, 8.
5: Eso está bueno.
6: Sí, por supuesto, es un adelanto y un acceso a la educación y a la información para las personas sordas.
5: Bueno, Andrés, siempre presente dando una mano también en los eventos como este tipo, te convocan y estás.
6: Sí, como te digo, de la época de Emilio, que nos abrió las puertas del club para la comunidad sorda, estamos colaborando en lo que podemos, y especialmente con la lengua de señas.
5: Bueno, hoy te vamos a tener entonces acá, dándonos una mano.
6: Vamos a colaborar.
5: Lo vamos a tener, Andrés, bueno, con el lenguaje de señas, traduciendo, compartiendo lo que aquí se diga, las notas que vamos a tener al correr de esta noche. Nos vamos a ir a algún lugar del salón, donde está Ani Sánchez, que la incorporamos al equipo de RO para esta noche. Bueno, desearle un buen trabajo, Ani, y está haciendo notas, está allí junto con Ángel Bentancor, el Momia, en la cámara, recorriendo el salón. Si te tengo, Ani, ya voy contigo.
7: Bueno, estamos aquí en Casa de Vinos LBA con la señora Elisa. Elisa, contanos un poquito de qué se trata este emprendimiento.
8: Bueno, nosotros hace 14 años que vinimos de Piriápolis, somos jubilados ambos. Yo de la salud y mi esposo como docente, e instalamos un viñedo en forma de emprendimiento, que nosotros vendemos los vinos, sino que compartimos, otro equiamos dentro de la... el pueblo donde estamos, la comunidad del pueblo agraciada de 400 habitantes.
7: Qué bueno, así que bueno, de muchos años esto, este emprendimiento, o es nuevo, contame un poco.
8: Y hace 12 años aproximadamente. Sí, hace 12 años. Vamos a estar hasta el 2028 y luego nos vamos a trasladar otra vez al este, por problema de salud.
7: Muy bien. Bueno, Elisa, muchas gracias. Y te quiero hacer una pregunta. ¿Qué tan inclusivos somos?
8: Y yo, como soy jubilada, diría que la inclusividad no existe. Somos todos iguales.
7: Bueno, somos. Muchísimas gracias, Elisa. Un beso. Un gusto. Gracias. Bueno, sí.
5: Bueno, me enganché con la actuación de Facundo Bain. ¿Podemos ir a escenario, compañeros? Así tenemos a Facundo Bain, que está actuando, compartiendo su música, y ya inclusive se armó baile allí en la pista debajo del escenario. Lo escuchamos.

0: Plaza de Toros, en el evento Plaza de Sabores. Y estoy precisamente con Martín Arias, que es el presidente de lo que son los deportes inclusivos de esta comisión de Plaza Inclusivo. ¿Cómo anda, Martín? Bienvenido.
1: Todo bien. Bueno, muchas gracias. La verdad que estamos disfrutando una noche increíble acá. El día acompañó, el clima espectacular, así que, y lleno de gente.
0: Bueno, las expectativas se van cumpliendo, ¿no? Más o menos de lo que... Porque después que, claro, después que arranca, va.
1: Hay que arrancar, y después vamos. Pero no, la gente acompañó, imponente. Nada, la verdad que todo muy lindo.
0: Bueno, la idea es hablar un poco de Plaza Inclusivo. Contame cómo viene, cómo fue este año. Sabemos de que, por ejemplo, los gurises de futsal tuvieron la posibilidad de viajar. También, ¿cómo ha sido este año?
1: Bueno, Hanna, preparando ya 2028 Los Ángeles. Ya empezó con ese trabajito de mucho trabajo, mucha competencia, mucho esfuerzo para poder llegar. Todavía falta, pero hay que arrancar. Y bueno, y con el resto de los chicos con futsal, nada, increíble lo lindo que ha pasado todo este año. Encuentros internacionales, por decirlo de alguna forma. Fuimos a Quilmes, hicimos un encuentro con Quilmes, pasamos bárbaro. La verdad, son viajes que se disfrutan desde el vamos, saliendo en el puerto. Y el puerto, la jornada, la vuelta, tengo...
0: Lo que pasa que no debe ser, no es común que los chiquilines, o sea, pueden ir con su familia, digo, a Buenos Aires, pero no de ir así en grupo, es lo más lindo, tío.
1: Bueno, lo interesante de todo esto es que yo conozco una familia de hace muchísimos años, nos conocemos todos acá, ¿no? Pero hay una familia en particular... Yo la conozco hace muchos años y yo me vine de ese viaje a Quilmes, me vine con algo marcado que se lo he dicho un montón de veces a los compañeros, es de verlo a la familia de tres sentados en el puerto esperando el barco, tomando un café. Cosa que yo conociendo la familia hace unos años atrás era imposible. Esa imagen tomando los tres, imagínate los tres sentados tomando un café. Al detalle, ¿no?
0: Imposible decir vos por la actitud que el chico tenía, digamos.
1: No, claro, ni que hablar. Nada.
0: El deporte lo cambió, lo ayudó a poder controlarse, quizás.
1: Sí, ni que hablar que el deporte ha ayudado, el relacionamiento con los compañeros, las familias también, viendo la realidad de los otros. La verdad que es un sumar y un ganar de todos lados. Y bueno, después, bueno, otro deporte, Cristian la ha ido súper bien con el tema del tenis. A Lucho, a Franco con fútbol de amputado. La verdad que deportivamente hablando fue un año espectacular. No ha terminado, tenemos un montón por delante. Hay eventos súper lindos que se vienen ahora nomás. De acá a fin de año hay un montón de cosas para hacer. ¿Y cuál es todo más lindo? ¿Cuál es todo más lindo? Y bueno, y con el... Nos gustaría cerrar el año con el broche de oro de poder... ir al Panamericano de... al Sudamericano de en Chile, de Futsal Down, que bueno, estamos haciendo toda la logística para ver cómo vamos, de qué forma.
0: ¿Qué fecha es?
1: Es del 29... al 5 de octubre, del 29 al 5 de diciembre.
0: Ahora falta poquito.
1: Ahora nomás falta muy poco. Ya estamos clasificados, ya clasificamos. Va a ser una experiencia increíble. Sabemos que vamos a ir a ver qué hacemos porque literalmente son súper competitivos. Se compite pa' buena ahí no va. Pero nosotros queremos sumar la experiencia y bueno, y los gurises están súper entusiasmados. Tenemos que ver cómo hacemos, si salimos en auto, si salimos en avión, en algo vamos a tener que salir, pero estamos gestionando todo eso.
0: Bueno, y en el tema número, ¿cómo va la comisión? Porque es un tema importante.
1: Bueno, el tema de número...
0: Perdóname, Martín. En el sentido de que los números, me refiero en el hecho de que hay costos que cubrir, ¿no? Más allá de tratar de solventar los gastos de viajes, de participación, pero hay costos que cubrir. Y eso es un tema, por eso es este beneficio, por ejemplo, y otros que han ido haciendo.
1: Bueno, este año por suerte pudimos incorporar a Nacho efectivo en el club. Está un montón de horas semanales, que antes estaba puntual. Por suerte, el club está invirtiendo mucho tiempo.
0: Nacho Perdomo, claro.
1: El club está invirtiendo mucho tiempo y dinero en lo que es la inclusión deportiva. Estamos trayendo cursos, capacitaciones. Nos estamos informando un montón de cosas, porque en realidad lo arrancamos todo de corazón, pero ya el corazón ya nos tapó. O sea, ya llega un momento que si no te especializás un poco, no le perdés el hilo. Y en esto no tenés que tratar de no fallar. Entonces, bueno, para tratar de no fallar o fallar lo menos posible, nos tuvimos que poner un poco al ruedo y decir, bueno, no, precisamos gente capacitada, informarnos bien, y en eso estamos. Y la verdad, hay un montón de cosas para hacer y cada año es mucho más. Porque aparentemente nos han dicho que somos el club que más representa la inclusión deportiva en Uruguay. Lo digo con modestia, pero con mucho orgullo.
0: ¿Más representa?
1: Lo que es el deporte adaptado en Uruguay. Entonces, nos llaman de todos lados. Increíblemente no podemos creer nosotros que somos los locos de la bolsa. Que nos llamen de varios lados del Uruguay, incluso de Argentina. Nos llamaron hace poquito para hacer un encuentro. Casualmente ahora nos invitaron para ser parte de los Juegos de Vita en Argentina, que van más de 8.000 deportistas. Y bueno, en realidad para generar esa experiencia de cómo trabajar en conjunto con delegaciones grandes. Y estamos sumando de todos lados, tratando de ahora arrancamos o no podemos parar.
0: Bueno, viene bien entonces, están contentos, la comisión, la gente labura. Los integrantes de la comisión siempre los mismos, se incluye a alguien nuevo, a veces aparece.
1: Bueno, dos por tres aparece alguien nuevo, puntual, justamente por esto de decir, bueno, mi conocimiento va hasta ahí, traigamos a alguien que nos ayude. Pero básicamente si siempre somos los mismos, todos trabajamos por igual, esto no hay trabajo independiente, sino que somos un todo trabajando juntos, es la verdad.
0: Bueno, Martín, agradecerte. Te dejamos disfrutar de la noche como lo estamos haciendo nosotros. Y bueno, buenazo, que sea nuevamente un éxito. Plaza del Sabor.
1: Bueno, muchas gracias, como siempre. Y bueno, el que no vino este año, lo esperamos el año que viene. Gracias.
0: Muy bien, Martín Arias acompañándonos aquí en el set de esta Plaza de Sabores. Seguimos con la transmisión. No sé si la tenemos a Ani por ahí haciendo notas o directamente puede ser el escenario o una nueva pausa, pero seguimos esta noche de Plaza de Sabores aquí junto a RO Contenidos.
2: Bueno, aquí estamos con La Magnolia, que está cumpliendo 40 años. Julio, por acá, ¿verdad?
3: Sí, buenas noches. Agroindustria de Magnolia, apoyando lo que es Plaza de Sabores, con la clásica fondue de queso. Como la ves, ya está casi pronta. Estamos esperando que entre la gente, que comience a degustarla.
2: Se ve muy apetitosa, te diré. Contame, ¿cuántos quesos utilizan?
3: Estamos usando tres tipos de quesos. Estamos usando un colonia, estamos usando algo de parmesano, usando mozzarella también. Y fundido en vino blanco. Entonces se funde en vino blanco.
2: Ah, mirá qué bueno. Y vamos a preguntarle allá a Darwin. Darwin, ¿en qué, de qué material es la cacerola, olla? ¿De qué material es la olla que lo están haciendo?
4: De barro.
2: Barro. De barro. ¿Eso hace que los sabores se intensifiquen más?
4: Claro, sí, por eso.
2: Bueno, muy bien, se ve muy rico.
4: Sí, la verdad que sí, está tentador.
2: ¿Cómo es tu nombre?
4: Darwin.
2: ¿O cómo se llama quién? Ah, ok. Contame, ¿cómo se sirve la fondue? Bueno,
4: aquí hay poquito.
2: Está, para que volvemos con Julio.
3: Tenemos tenemos esta bandejita con pancitos. En este caso estamos usando con pancitos, o sea, como es un evento abierto, y se sirve con el queso. Hay una serie de condimentos que pueden ser opcionales: pimienta blanca, nuez moscada, pimienta y orégano. La gente que prefiere sabor más suave usa orégano. Y yo siempre a todas les aconsejo lo mismo: cuando recién lo prueban por primera vez, probarlo solo. Entonces realmente notas la intensidad del queso. Esto no lo olvidemos que es una comida traída por los inmigrantes suizos. Justamente es una comida que aporta mucha caloría. Hoy estamos en una noche bastante cálida, que ya para esto es bastante, es una comida que te va a aportar mucho calor, muchas calorías.
2: Muy bien, Julio. Bueno, un placer que estén acá participando y muchísimas gracias.
3: Bueno, gracias a ustedes. 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

0: allí sobre el escenario. Es uno de los artistas que están colaborando esta noche, porque eso también vale la pena decirlo, la colaboración, el querer estar presentes para acompañar esta causa y con su gran aporte, que no es nada más ni nada menos que su arte y su música, compartirla con todos nosotros. Vamos a ir nuevamente con Ani, que está por allí, sigue recorriendo el salón. Voy contigo, Ani, te escucho. Contame a ver con quién están.
1: Bueno, seguimos recorriendo acá, le vamos a preguntar a la gente cómo está la fondue, que tenía una pintaza impresionante. Hola, buenas noches, chicas, ¿cómo están?
2: Muy bien.
1: ¿Cómo es tu nombre?
2: Julie.
3: Mirelde.
1: ¿Cómo están, chicas, pasando? ¿Bien?
2: Bien, precioso.
1: ¿Cómo está la fondue?
3: Está muy rica, la verdad que la primera vez aquí, está muy lindo colaborar.
1: Es lindo que hayan venido a colaborar, muchísimas gracias. Nosotros estamos saliendo para Rock Contenidos, hay streaming para después lo vean y bueno, un poco acompañando lo que es esta noche tan linda. Así que gracias por formar parte y ¿qué pueden dar como un mensajito para la gente que no se animó a venir o que no supo como que qué es la inclusión?
2: Que apoyen, que vengan, y es admirable, es admirable. Tenemos que estar con ellos y acompañarlos en todo momento.
3: Yo participé en la carrera que también hicieron por la inclusión, estuvo muy linda y está bueno un evento familiar, y también acá es un evento familiar, así que la gente se sume y bueno, es linda la experiencia.
1: Bueno, muchísimas gracias, que pasen lindo. Gracias.
0: Allí la tenemos hablando con la gente, con el público. Ya vamos a ir contigo nuevamente porque está allí recorriendo el salón. Está presentando a los músicos Facundo Bein, que todos, y él lo decía también, participando, colaborando con esta causa y de manera desinteresada. En minutitos nada más, después de Facundo, va a venir Fabián Marquicio, que ya está acá y que está pronto también para ser parte de esta noche de Plaza de Sabores. Vuelvo contigo, Ani, te escucho, dale.
1: Fabián Marquicio, muy querido acá en Colonia. Fabián, te queremos que nos cuentes qué es lo que te emociona a vos de ver a la gente participando en estos eventos.
4: Bueno, realmente me encanta. Primero, gracias por lo de querido. Yo además tengo un cariño muy especial por Colonia. Estábamos hablando hoy en el portón de que este año se cumplen 25 años de la primera vez que toqué yo en Colonia. 25 años. Y sigo viniendo y sigo recibiendo amor, cariño. Y principalmente tocando en eventos como este, tan divinos. Eventos que acercan la inclusión. Que realmente es fantástico el trabajo que hace Plaza con el deporte inclusivo. Pero además, no solamente estamos colaborando con una cosa inclusiva, con algo que se hace, sino que además estamos hablando del tema, que eso es lo que me emociona. Como padre de un chico con discapacidad, que se hable del tema, que se ponga el tema en el tapete, que yo esté en esta nota hablando de inclusión, hablando de discapacidad, hablando de diferencias en la sociedad, de igualdades y diferencias, le da una estocada a nuestro gran enemigo, que es la ignorancia. O sea, la sociedad necesita saber, necesita... Y alguien está viendo esta nota y está diciendo, ah, mirá, pero ¿por qué? ¿Qué es el deporte inclusivo? ¿De qué estaba hablando este chico? El autismo, el síndrome de Down, y eso es lo importante, ¿no? Que sepamos, que nos enteremos, que sepamos cómo actuar. Entonces, lo que me emociona profundamente de colaborar y estar en este tipo de cosas es justamente eso, llevar un poco allá ese discurso, ¿no?
1: Bueno, Fabián, muchísimas gracias por tus palabras. Espero que disfrutes tanto como nosotros de esta noche. Y bueno, en un ratito volvemos contigo a hacerte unas notitas más.
4: Por favor, un placer, muchas gracias.
0: Gente, amigos, gracias, Ani. Te tengo nuevamente allí hablando con Fabián Marquicio. Ya voy a ir contigo nuevamente. En minutos se va a venir también una charla con los chicos del Futsal Down. Se les va a realizar un homenaje, se va a compartir un video como parte también de este reconocimiento al gran año que han tenido, que ya buena parte de eso nos lo contaba el presidente de Inclusión de Plaza, Martín Arias. Vuelvo contigo, Ani, para este bueno nuevo contacto, contame.
1: Bueno, estamos con Julio acá en la Plaza de Sabores. Julio, contame, ¿qué estás cocinando?
5: Bueno, estamos por quinto año consecutivo acá en Plaza de Sabores. Realmente gracias a la comisión de Plaza de Sabores y también a Arroz Contenido, a Vanina, que siempre trabajamos en conjunto en la gastronomía, tiene un servicio espectacular. Y bueno, tratando de dar una manito acá para esta obra benéfica que es muy importante para los chicos y eso. Realmente uno viene con gusto y bueno, con un gran equipo trabajando. Acá estamos con 5 fuegos calientes, que fue lo que nos pidieron. Estamos trabajando con una paella valenciana en este momento. que es el primero que va a salir. Luego también tenemos, vamos a tener una carne mechadita, toda desmenuzada, que es bondiola, saltada en soja y en cebolla. Esta carne, que va a ir en panes también. Después tenemos un chorizo al vino blanco, que lo van a ver enseguida, que eso va también en el tercer paso. Tenemos un risotto con queso, cuatro quesos, con queso de la zona de Nueva Helvecia, de varios lugares ahí, que nos abastecen. Y después tenemos un chuchuet también de verdura. Son cinco platos que tenemos en lo que es caliente en este año, para Plaza de Sabores, que hay más o menos unos 400, casi 500 comensales.
1: Sí, perfecto. ¿Te parece que fue increíble esta movida que hizo Plaza Inclusivo, verdad? ¿Qué te parece a vos? ¿En qué podemos mejorar nosotros como comunidad a la hora de ser inclusivos?
5: Bueno, a la hora de ser inclusivo en muchas cosas. No ser, en tratar a todo el mundo por igual, sea persona con discapacidad o no, eso ya es ser inclusivo, pero a personas que tienen discapacidad de alguna índole, que digo, tratarla dejarla pasar primero, tratar de dejarla subir al autobús, donde sea.
1: Como darle una prioridad, ¿verdad?
5: Una prioridad que se ve. Ahora también está el tema de collar de corazones.
1: De girasoles,
5: sí. Perdón, que se lanza esta semana, que también estamos ahí involucrados por otras áreas que uno trabaja, pero realmente son muy sensibles porque son discapacidades que no se ven, que tal vez alguno de nosotros también la podemos tener en algún momento y no nos damos cuenta. Así que creo que es muy importante todas estos eventos para concientizar a mucha gente que a veces no nos damos cuenta en este mundo tan ligero que realmente tenemos que tratar a las personas
1: con el respeto
5: que se merece.
1: Julio, muchísimas gracias, un placer haber hablado contigo.
5: Bueno, espero que puedan llegar a probar algo. Ustedes están trabajando igual que nosotros, pero bueno, creo que la gente de cámara de Rock Contenido siempre prueba algo. Así que un saludo grande a todo Nueva Helvecia, a todo Colonia, y bueno, y a seguir apoyando a Plaza de Sabor y todos eventos de esta índole.
1: Muchas gracias.
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4: Bueno, muy bien, acá estamos ubicados con todos los chicos que forman parte del Plaza Inclusivo. En este caso, puntualmente, de lo que es el Futsal Down. Y que han tenido un año espectacular. Estamos, bueno, nos acomodamos en el set como pudimos para que puedan estar todos. Pero hoy sí que tenemos en esta noche equipo completo para esta nota, para compartir con ustedes aquí en esta noche de Plaza de Sabores. Y los voy a presentar. Como corresponde, voy a arrancar por mi izquierda. Nombre y el equipo o la posición en el cual juega en el equipo Futsal Down.
5: Yo juego en Plaza Colonia, me llamo Martín Villegas, tengo 19 años y todos mis compañeros, todos, Franco y Iván, y creo vamos a ganar.
4: Muy bien, notable. Seguimos presentándolos. Franco, ya es conocido en el equipo. ¿Cómo andas, Franco?
6: Bien.
4: Bueno, Franco, ¿cómo estás disfrutando la noche? Franco Colombo, ¿es así?
6: Sí.
4: ¿Juega al fútbol y nada también?
6: Sí, sigo practicando. Estoy practicando muchos años en Plaza Inclusivo. Voy a seguir adelante, voy a seguir practicando sí o sí.
4: ¿Juega mejor al fútbol, Franco, o es mejor nadador?
6: Las dos cosas.
4: Las dos cosas, muy bien, muy bien. Bueno, tengo por acá otro de los amigos, Regerman, ¿verdad? ¿Cómo le va? Sí, ¿su nombre?
7: Regerman, y me gusta de fútbol, me gusta de básquetbol y voleibol.
4: ¿Contento?
7: Contento, contento.
4: ¿Sí? Bueno, muy bien. Sigo presentándole a los amigos. Acá tenemos otro conocido ya. Luciano, ¿cómo andas, Luciano? Bienvenido.
8: Gracias para todo. Gracias a ustedes que vinieron acá en Momento Piazza, se lo ve. Bueno, te mando muchos besos para mi prima y bueno, besos para todo el país.
4: ¿Cómo está el equipo?
8: El equipo bien. Este año vamos a jugar allá. Copa del Sueño, vamos a jugar allá. Y bueno, estoy acá hablando. Y gracias para toda mi familia, mis amigos, mis primos, todo acá.
4: Muy bien, Franco, bienvenido.
8: Gracias.
4: Bueno, sigo presentando a los chiquilines del Futsal Down, porque ahora tengo a un goleador, no solo de Plaza, sino que también del Club San Carlos, famoso, Luquita Rocha. ¿Cómo andás, Luca?
9: Está más bien. Soy Lucas Rocha, el goleador de Plaza Inclusivo, todo completo, y estamos esperando con ansia de ir a Chile en busca de tres goles. Y después yo le hice los goles a los cinco arqueros, este año a Kevin Dawson, a Roche, a Mejía, a Mili y a Cristóforo. Y ahora nos toca ganar en clausura, a los cuartos, a la y a la final.
4: Muy bien, entonces, disfrutando, está rica la comida. ¿Ya comiste algo?
9: Sí, estoy comiendo suave porque los médicos me mandaron comer.

0: Dime, Anito.
1: ¿Festejó mucho el campeonato, Lucas, de San Carlos?
0: Sí, hemos ganado todos los partidos, hemos festejado y gracias a nuestro club, tenemos campeones la apertura y ahora falta de clausura y después el off y después se cierra el año, y después está el último penal.
1: Bueno, y Plaza empató hoy, pero está bien en el campeonato, buscando el ascenso. ¿Lo viste el partido hoy?
0: Sí, hoy el partido es más grande de Colonia y Plaza Rocío y San Carlos de Colonia.
1: Bueno, muy bien. La palabra de Lucas Rocha. Sigo presentando a los amigos del futsal. Señor, dígame su nombre. También es conocido.
2: Mi nombre es Carlos Matías Menchaca de Garbarino. Soy el capitán del equipo de Plaza. Soy arquero. Me gusta mucho atajar, es una pasión para todos y también para el homenaje de Hermidio Fernández. Y mi intro es José Luis Chilaver.
1: Bien, José Luis Chilaver es tu ídolo, muy bien eso. Bueno, tenemos otros amigos acá, me voy a parar yo, pero la idea es que queden en plano los chicos del Futsal Down. Bueno, dígame su nombre.
3: Emma Yachuela, Rocha Colonia, en el Nacional de Deportes, luego que aplicaron el deporte. Ella es partido de Sosté.
1: Bueno, muy bien, ¿contento?
3: Contento.
1: Muy bien, sigo presentando a los amigos. Bueno, ¿cómo le va? Dígame su nombre.
4: Camilo Díez.
1: Bueno, Camilo, ¿y contento jugando al fútbol?
4: Sí, estoy contento, sí.
1: Bueno, y se entrena mucho. Contame un poco la experiencia. ¿Dónde sos, Camilo?
4: Bien, sí, entreno bastante bien, sí. Y soy de Nueva Palmira. Vivo como a 2 horas de acá de Colonia y vengo los jueves acá en ómnibus.
1: Bien, de Nueva Palmira, Camilo. También de Nueva Albesia. Tenemos a Luciano, bueno, hay varios chicos, algunos también que llega de otro lugar, como el amigo. ¿Cómo le va? Bienvenido. ¿Cómo es su nombre?
5: Quita.
1: ¿De dónde venís, Cristian?
5: Qué calado.
1: ¿Sí? ¿Y contento?
5: Contento, sí.
1: ¿Disfrutando?
5: Sí, ahora.
1: ¿Comiste algo, Cristian?
5: Sí, queso, llame.
1: ¿Así?
5: Pa.
1: Rico.
5: Sí, rico, así.
1: Y con Facundo Bain, todos bailaron, ya los vi bailando a todos. ¿Se los hizo bailar, Facundo?
5: Sí, a usted sí.
1: ¿Le gustó?
5: Le gustó, sí. Sí, a usted sí.
1: Bueno, muy bien, muy bien. Han bailado todos los chiquilines, se han disfrutado. Bueno, les cuento que, de acuerdo a lo que nos comentaba Martín Arias, el presidente de Inclusión, estos gurises están trabajando con el objetivo de poder llegar a un campeonato en Chile, que se va a estar desarrollando antes de fin de año. Esa es una linda noticia. Hay que ponerse las pilas ahí,
6: Hay otra noticia.
1: Sí.
6: Que solo 26, que falta como 6 días, que va a ser el Club Plaza, que va a ser un campeonato doble de Futsal Down.
1: Ajá, en Plaza va a ser.
6: Sí, va a ser en el mismo lugar.
1: Bueno, muy bien. Bueno, hay que prepararse para ese también. Bueno, así que vienen con muy lindos planes los chiquilines del Futsal Down. Les contaba esto de Chile y también estuvieron visitando la República Argentina, estuvieron en Quilmes participando también de un campeonato. ¿Cómo estuvo eso en Quilmes?
7: Lindo, fuimos pasear lindo allá. Sí, jugamos allá con Chile. Bueno, me encanta ir otra vez otro partido. Yo soy capitán también. Tincho también es capitán. Bueno, los mando saludos a mi abuelo, mi abuela y bueno, saludos a mi prima y todo acá.
1: Bueno, tenemos un video para compartir de los gurises que bueno, a modo homenaje también en esta noche de Plaza de Sabores. Si está pronto el video, ya lo compartimos y después venimos para despedirnos con los gurises del Futsal Down.

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1: Bueno, muy bien, volvimos aquí al set. Ya para despedirnos con este encuentro con los chiquilines del Futsal Down. Bueno, un saludito quieren mandar antes de despedirnos. Y desearles de mi parte a todos mucha suerte. Sigan entrenando, no falten a las prácticas, traten de ir siempre. Y de hacer caso a Nacho. Hay que hacerle caso a Nacho.
2: Pero tengamos otro técnico también.
1: ¿Otro técnico?
2: Sí.
1: ¿Quién es?
2: Es un profesor que empezó ahora. Y ese también entrena mucho, él y Nacho.
1: Ya que está, a los dos hay que hacerle caso.
2: Sí, obvio.
1: Ahí viene. ¿Cómo?
3: Diego Nacho.
1: Diego se llama. Otro y Nacho. Bueno, muy bien. Bueno, el saludito para despedirnos, ¿te parece? Contame.
2: Sí, yo quiero pedir a mi familia y todo el mundo, gracias por venir, a todos mis compañeros, mi familia, y está bueno.
1: Muy bien, ¿a la novia no?
2: La novia, ya casi, porque sé, ya casi.
1: Bueno, saludos, Franco.
4: Saludo a mi familia. Muy bien. Bueno, soy soltero. Ajá. No tengo novia, tampoco. Cumplí 30 años, hice un lugar, evité todos los invitados, espacio Abracadabra.
1: Para ellos todo, para todos los que fueron a tu cumpleaños, mandamos un saludo.
4: Sí, mi cumpleaños evité, aparte de Plaza del Inclusivo, aparte de Vuelta a un Espacio, y mi familia.
1: Bien. Bueno, ¿algún saludo?
5: Déjeme.
1: Muy bien.
5: Está papá, mamá.
1: Muy bien. A papá y a mamá, muy bien. Muy bien, amigo. Un saludo.
2: Hermano, saludo para mis amigos de abajo, que están mirando. Saludo para Diego, para mi amigo de abajo allá. Y bueno, y saludo para Calle, para todo ahí.
1: Bueno, muy bien, nos vamos con Luquita Rocha. Saludos, Luca.
6: Yo quiero agradecerle a una sobrina que es más importante para mí, que es Germina Pereira. Quiero darle un deseo de feliz cumpleaños. Y ahí estaré, porque mi sobrino es lo más importante para mí, porque este año mi sobrina marca el liceo.
1: Espectacular, un saludo.
7: Mi saludo es para de la Huerta Buscando el Espacio, Micaela Vallejo, que el 9 de diciembre es el cumpleaños, para la Luri, para Andrés, que de Educación Física, y también para Silvana, y también para Leticia y para la Luri. Y beso para todos.
1: Muy bien, bárbaro. ¿Algún saludito? Muy bien. ¿Algún saludito al amigo palmirense?
8: Sí, yo le mando un saludo a toda mi familia y a todos los que me conocen y a todo Palmira.
1: Muy bien. Bueno, un saludo.
3: Es uno.
1: ¿A quién?
3: No, es todo.
1: ¿A todo?
3: A todo.
1: Muy bien. Bueno, muy bien. Te faltó un saludo. Bueno, Franco. Saludito, Franco.
4: Voy a mandar un saludo a mi compañera Ana Arias, que yo era profesor de ella y yo entrenaba.
1: ¿Ah, sí?
4: Entrenaba a mi compañera Hanna allá.
1: ¿Ah, sí? ¿Vos la entrenabas?
4: Sí.
1: Ah, ¿te fue bien? Porque nada, muy bien, Hanna.
4: Sí. Yo entrené, sabe entrenar sola.
1: ¿Ah?
4: Y ella sabe obligar sola y sabe toda.
1: Bueno, muy bien. Bueno, muchas gracias, chiquilines, por acompañarnos, Sigan disfrutando de la noche, coman, porque hay para comer, hay que darle, aprovechen, hoy total, hoy, ahora después no hay que entrenar, así que coman tranquilo. Bueno, muchas gracias, ¿sí? Muy bien, Mauricio. Bueno, nos vamos, desde acá, desde el set. seguimos con esta emisión especial de Radio Contenidos y dialogando con los gurises del Futsal Down, que tienen un año bárbaro que se les viene por delante. Así que seguimos.
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0: Bien, continuamos aquí en esta emisión especial de Arreo Contenidos. Estaba dialogando con Julieta, bueno, ultimando detalles. Está al lado mío Hanna Arias, que ya vamos a estar hablando en minutitos con Hanna, porque estamos preparando también lo que es la actividad dentro, o sea, sobre el escenario, que vamos a estar proyectando y compartiendo con ustedes un video que bueno, seguramente repase un poco de la actividad de Hanna en Plaza Inclusivo y en sus actividades de natación. Ahora, rapidito, porque me está convocando también Ani, vamos con ella y ya luego venimos y preparamos el video.
1: Bueno, hola, ¿cómo están? Buenas noches, con permiso, buen provecho.
2: Hola.
1: ¿Cómo te llamas?
2: Sandra.
3: Leo.
1: Leo y Sandra, ¿cómo están pasando la noche?
2: Bien, divino.
3: Espectacular. Primera vez que venimos, así que espectacular.
1: ¿Qué los hizo, o sea, qué los impulsó a venir a apoyar este evento?
3: Y enteramos por la propaganda en radio y después un poquito buscando en internet, vimos que era inclusivo y todo eso, nos encantó mucho la propuesta y bueno, acá estamos, vinimos.
1: Bueno, qué bueno. ¿Ustedes no sabían entonces lo que era en sí la inclusión o más o menos?
3: No, había escuchado, pero muy poco. Y buscando no sabía qué plaza se había expandido. Me parece espectacular, me parece genial.
2: Sí, yo más o menos sabía por las redes, porque hay un muchacho que yo lo sigo por Instagram, y entonces más o menos tenía una idea, así que hacían cada tanto alguna cosita así como para ayudar.
1: Sí, está muy bueno, es la quinta edición que hace Plaza de lo que es la inclusión, y hoy la idea es un poco eso, llegar a la gente y explicarle qué es la inclusión y por qué, y cómo podemos ser más inclusivos y de qué forma, y bueno, un montón de cositas que al correr de la noche irán pudiendo.
3: ¿Qué tal la forma?
1: Bueno, muchas gracias.
2: No, por favor, que pase bien. ¿Está
1: bien? Seguimos recorriendo. Bueno, acá estamos con estas tres chicas, a ver. Hola, buenas noches. Se va. ¿Cómo están pasando?
4: Precioso, gracias a Dios. Muy lindo.
1: ¿Qué comieron? Cuéntenme.
4: Mira, yo comí unos sanguchitos de jamón nada más por el momento. Fue recién llegué.
5: Unas empanadas muy ricas y un
4: tipo sándwich.
5: No, yo algo de picada de queso y eso.
1: ¿Y está rico?
5: Muy rico.
1: Bueno, chicas, ¿me pueden contar en qué les parece a ustedes que podemos mejorar como sociedad para ser más inclusivos?
5: Por supuesto, nosotros somos las tres mamás de chicos de inclusión, así que sí, por supuesto, trabajamos muchísimo para esto. Sí, por supuesto.
1: Es muy emocionante que estemos hoy en este evento, la verdad que es muy lindo, ¿verdad?
4: Mucho para mejorar, más gente que se arrime para ayudar y colaborar, porque son pocas manos, obviamente.
1: Sí. ¿Sabés lo que, un poquito conversando con los demás, como que la gente todavía no sabía por ahí lo que era la inclusión, como que este evento va a
4: manos,
1: sí. ¿Sabés lo que, un poquito conversando con los demás, como que la gente todavía no sabía por ahí lo que era la inclusión, como que este evento

0: Bueno, muy bien. Ahora sí, estamos aquí en el set que hemos armado y ahora la chance que tengo yo de poder charlar nada más ni nada menos que con Hanna Arias, quien, bueno, las identificamos como una de las deportistas que mayor desarrollo ha tenido. Y en esto de lo que es el Plaza Inclusivo, ni hablar, recién veíamos algunas imágenes con fotos tuyas de hace ya muchos años, varios años. ¿Cómo andas, Hanna? Bienvenida.
1: Bueno, hola, buenas noches. La verdad, esta noche está siendo divina entre las personas, la comida y todo. Y bueno, si estamos hablando eso de las fotos, de tantos años de trayectoria, teniendo la edad que tengo.
0: ¿Y las fotos qué mostraban? Porque cuando arrancabas, ¿dónde ibas? ¿Cuáles eran tus expectativas? Este ha sido un año, o estos últimos dos años, de viajes, de competencias internacionales. Contale a la gente, hacemos un repaso.
1: Bueno, el año pasado en los Parapanamericanos Juveniles de Chile gané una medalla de plata en los 100 metros mariposa, que fue mi primera medalla en una competencia internacional, que la verdad fue muy lindo de recibirla porque fueron muchos años que trabajé para ello. Y este año pude ir a los Sudamericanos, que la verdad estuvieron muy buenos. Bajé los tiempos, que era lo que buscábamos. Estuvimos al borde de una medallita, pero fue lo que logramos.
0: Es importante también, a medida que va pasando el tiempo, vos avanzás en edad, porque la competencia es por disciplina y discapacidad, es algo así, ¿verdad? Explícamelo, y no por edad, por ejemplo, no competís con chicas de tu misma edad.
1: No, eso no pasa, solo pasa a veces cuando compito en competencias juveniles, que ya es un rango de edad de 12 a 18 años. Pero en realidad, natación paralímpica es según la capacidad de la persona, de cómo se adapta en el agua. Que yo, por ejemplo, soy clase S9. Yo compito con todas las mujeres, clase S9, pero no hay un límite de edad que diga, bueno, yo compito nada más contra ellas. Yo compito contra todas las S9 que hay.
0: Eras la más chica siempre. Bueno, ¿ahora sigue siendo así?
1: Antes era la más chica, pero ahora ya estoy un poquito entrando en lo que serían las buenas edades para poder competir ahí.
0: Bueno, contame, tu papá dijo algo charlando con nosotros aquí en el set de que se viene Los Ángeles, por ejemplo. ¿Cómo te preparás para eso?
1: Bueno, Los Ángeles serían los segundos Juegos Paralímpicos. Y nos estamos preparando full porque queremos, para estos juegos, queremos hacer una clasificación para una final. Y espero que se dé porque estamos entrenando muy duro para ello y estamos planificando bien el futuro para llegar muy bien a Los Ángeles.
0: ¿En qué estilo estás entrenando o para qué estilos?
1: Ahora estamos entrenando principalmente para los 100 mariposa y también para los 100 libre, y ahora estamos entrenando para ver si podemos incluir los 200 combinados.
0: ¿Quién es tu entrenador, digamos? Es el equipo de Plaza, ¿no?
1: Sí, yo tengo tres entrenadores, que dos son de Plaza y uno es de Montevideo, que gracias a Plaza podemos traerlo para que me haga los entrenamientos que son aptos para mí, para poder llegar a Los Ángeles.
0: ¿Podemos nombrar?
1: Sí, mis entrenadores son Juan Pablo Brunelli, Florencia Hernández, que son los entrenadores de Plaza, y Jorge Iñazo, que es mi entrenador principal.
0: Bueno, la última pregunta, Hanna, y ya para despedirnos. Siempre hay alguien que quizás tiene alguna dificultad física y no se anima, o se le pasa por la cabeza, o considera que tal vez es muy grande en edad. La idea es que se acerquen, ¿no?
1: Sí, la verdad es eso. El límite siempre es mental, porque físicamente, aunque tengamos discapacidades altas o bajas, lo podemos hacer todo. Entonces, a esas personas les diría que se animen a dar ese paso porque les va a cambiar la vida totalmente.
0: Felicitaciones y a seguir adelante.
1: Muchas gracias.
0: Hanna Arias, dialogando con nosotros aquí en el set, formando parte de esta Plaza de Sabores, homenajeada también en esta linda noche aquí en la Plaza de Toros. Seguimos con nuestra transmisión.
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0: Bueno, antes de despedirnos, vamos a presentar nuevamente a nuestra compañera Ani, que está allí recorriendo el salón, hablando con la gente que está colaborando y disfrutando de esta noche.
3: Bueno, venimos a recorrer un poquito cómo vienen las paellas y las ollas calientes que estaba haciendo Julio. Hola chicos, buen provecho. ¿Todo bien? ¿Cómo estaba? ¿Comiste paella?
4: Muy rico. ¿Sí? Muy rico, la verdad. Muy bueno.
5: ¿Está riquísimo,
3: bueno?
5: Sí.
3: Bueno.
5: Gracias por todo.
3: Bueno, gracias a ustedes. ¿Es la primera vez que vienen a Plaza de Sabores?
5: Sí, la primera vez, pero muy lindo.
3: ¿Sabían qué es la inclusión?
5: No, no sabíamos, no teníamos entendimiento acerca de esto.
3: Bueno, qué bueno, porque la idea es llegar justamente a la gente para que se entere y demás. ¿Qué piensan ustedes que podríamos mejorar como sociedad para ser más inclusivos?
5: Estábamos hablando recién que esto en Montevideo quizás no se ve tanta unión como se nota acá. Quizás habría un poco de rispidez o algo. Pero acá se nota algo familiar.
3: Y esto es lo que lo generó Plaza Inclusivo, que bueno, lo hace 5 años, es la 5ª edición de Plaza de Sabores, y Plaza Inclusivo es una forma de justamente hacer llegar a la sociedad esto. Ellos tienen muchos deportes y eso, los pueden seguir después en redes para ver. Y bueno, si quieren que armemos algo en Montevideo, nos dicen.
5: Muy bueno, estaría muy bueno.
3: Estaría genial, sí. Bueno, chicos, muchas gracias por el... Gracias.

Bueno, volvimos aquí al set y vamos a estar charlando con los chicos que son del fútbol para amputados. Pero antes vamos a mirar un video, vamos a ir con el audio allí, la imagen de escenario para el video que muestra lo que es esta actividad del fútbol para amputados.

0: Bueno, venimos. Bien, volvimos. Ahora sí, para dialogar y charlar con los chicos de Fútbol para Amputados. Después, cuando tengamos la posibilidad quizás de, Carlitos, de regular un poco la cámara de salida. Ahí está, en esta estamos mejor. Estoy con Luciano Varela, que me acompaña, que está a mi derecha, y también con, que ya, bueno, ya estuvimos como parte de la nota en el comienzo, ¿no? Bueno, Luciano, arranco por vos. Bienvenido, una noche más, un año más disfrutando de este evento de Plaza de Sabores.
1: Bueno, un año más acá, la verdad, hace varios años estamos viniendo. Para nosotros es muy importante que la gente apoye y acompañe. Y bueno, como siempre, venir acá es muy lindo para nosotros por el cariño que nos da la gente de Plaza.
0: Bueno, se vienen cosas importantes, ¿no? Ya pensando en un nuevo mundial, lo que fue la clasificación, eso con lo que es la selección, también con Plaza, la actividad que se ha ido repitiendo año a año, linda actividad.
1: Bueno, la verdad que sí, este año tuvimos la chance de salir con Plaza en Corrientes, salir campeones, la selección clasificaron mundial, estamos ultimando detalles para ver si podemos llegar al mundial, creo que vamos a llegar, y bueno, la idea es poder colocarnos por lo menos entre los 16 mejores del mundo, y creo que lo vamos a poder hacer.
0: Se viene de un mundial donde le fue muy bien, Uruguay, ¿no? O sea, los antecedentes son todos positivos.
1: Sí, en sudamericano siempre nos ha ido muy bien. Yo creo que en el mundial a veces nos está faltando un poquito, pero bueno, intentaremos este mundial sea el que nos vaya mejor.
0: ¿Quién es el bravo a nivel mundial?
1: Y bueno, Turquía, Angola son selecciones muy poderosas y casi siempre los europeos africanos están un escalón por encima en lo que es infraestructura. Parece que no, pero África tiene muy buena liga. Y nada, intentaremos ir a luchar al uruguayo.
0: Contame un poco de vos, Luciano. ¿Vos estás viviendo aquí en Colonia? No, generalmente viajás.
1: En realidad vivo en Montevideo, pero bueno, desde que nos conocimos con Cristian, no es que radico acá, pero siempre estoy en contacto con la gente de Plaza. Bueno, desde Emilio también. Y bueno, tratamos de representar a Plaza en todo lo que se puede, ya sea en el tenis, en el fútbol y siempre de Plaza.
0: ¿Podés entrenar en Montevideo allá? ¿Te juntás con algún grupo?
1: Bueno, yo con el tenis entreno en la Asociación Uruguaya de Tenis y bueno, después con el fútbol entramos con la selección.
0: ¿Practicando este deporte, el tenis en silla de rueda?
1: Sí, desde que empecé a incursionar ahí, creo que le sumé ese bichito para poder entrenar a Cristian y bueno, ahí está, ahora está número 2 de Uruguay. Ha salido afuera y ha sabido representar, salir campeón, pelear un campeonato y la verdad que bueno, esperaremos el próximo año poder jugar un Panamericano juntos.
0: Muchas gracias, hermano, desearte el mayor de los éxitos en todo lo que venga, como siempre.
1: Bueno, muchas gracias por la oportunidad, muchas gracias a toda la gente que está acompañando y bueno, gracias por el cariño de siempre.
0: Bueno, y tengo a Cristian, viejo conocido, trabajando en varios frentes, pero está bueno cuando habla de esto del tenis en silla de rueda, del crecimiento que ha tenido, ¿no?
2: Sí, ni que hablar, él ha sido lo que le ha dado la iniciativa, ha roto todas las líneas que había para romper y no tengo ninguna duda que la va a seguir rompiendo. Quizá cuando arrancamos en el fútbol, uno fue capaz que una línea de seguimiento para él, que claramente superó después, pero para mí ha sido lo que capaz yo fui para él en el fútbol, así que nada, es un referente para mí y para todos los que estamos incursionando en el tenis. Y bueno, siempre apostando a apoyarlo a él, a que llegue lo más lejos posible y que, bueno, nosotros cuando nos toque acompañarlo, tratar de no dejarlo mal parado.
0: Anda Franco Medero también por ahí, andaba hoy, estuvo un poco más temprano. ¿Qué se viene en el tema del fútbol para amputados y también en el tenis?
2: Bueno, lo que es fútbol para amputados en noviembre, está el Mundial. Uruguay fue clasificado el año pasado segundo, igualando a Brasil y bueno, y perdiendo la final esa que perdimos por penales. El 13 de noviembre arranca el Mundial. Tenemos la posibilidad de mejorar lo que venimos dando en los Mundiales, que no viene siendo el rendimiento que venimos dando en los sudamericanos. Entonces, como que tenemos esa espina personal, porque sabemos que quizá no le demos nada a nadie, pero que queremos hacer ese pase de grupo, hacer esa representación de dejar Uruguay un poco mejor parado, sabiendo que ya estando entre los primeros 24, cuando hay más de 70 países afiliados, es algo importante, pero bueno, nosotros como jugadores queremos un poco más, y lo que es tenis, tenemos 3 campeonatos en Uruguay, que el año pasado se llevó el primero a cabo a modo de prueba, y fue un éxito, también todo lo que viene haciendo Luciano a nivel latinoamericano ha abierto estas puertas para la asociación Y bueno, creo que también están contentos ellos porque pasaron de hacer un torneo a hacer tres este año.
0: Bueno, los voy a despedir, muchachos. Agradecerles, por supuesto, que nos acompañen. Cristian Butín se lesionó y está trabajando para llegar. ¿Llega al Mundial o es medio flojito?
1: Bueno, es un poco flojito, pero creo que llega, esperemos que llegue. Siempre dejo todo por la selección. Y bueno, toca una vez más lucharla un poquito más atrás con la lesión esta, pero va a llegar.
0: Muchas gracias, Ulises. Gracias a los dos por acompañarnos. Sigan disfrutando de la noche. Nosotros también seguimos disfrutando de esta emisión especial de Río Contenidos en esta Plaza de Sabores.
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4: Vamos a preguntarle a la gente cómo está pasando, que la música está espectacular para bailar. Bueno, te vemos acá bailando. ¿Cómo estás? ¿Cómo estás pasando?
5: Muy bien, sorprendida porque este año sí que nos sorprendieron, ¿eh? Está hermoso, está en la capacidad para todo y con la carpa no tenemos frío.
4: Tal cual, ¿verdad? Bueno, ¿y qué te parece esta movida? ¿Viniste? ¿Ya sabías que...?
5: Hace ya unos cuantos años que lo seguimos y digo, no solamente el evento, sino por colaborar también.
4: Claro.
5: Y así venimos con muchas amistades. La verdad que sorprendido por esta apertura, ¿sí?
4: Bueno, me encanta. ¿Qué es el mensaje que le podés dar a la gente para que sea más inclusiva? Para que venga y apoye, para que venga y colabore en estos eventos.
5: Bueno, en realidad que todos podemos aportar un granito de arena y cada uno que sume un amigo ya es algo para contribuir con esta causa que sabemos que es muy buena y que es para todos. A cualquier familia le viene bien y a cualquiera de nosotros podemos estar incluidos, ¿sí?
4: Ay, qué linda. Bueno, muchas gracias. Que sigas disfrutando.
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Buenas noches, señoras y señores. Un placer, un honor estar de vuelta colaborando acá con la gente de Plaza Exclusivo. Gracias, de verdad. Para mí, que lo siento tanto, es muy importante estar acá. Gracias a la barra. Arrancamos con una canción que se llama Tengo la Luna. Es una canción para alegrarse en momentos tristes. Esto se llama Piso Juguetes. Va dedicado para allá. No sé dónde estás. ¿Dónde estás, Sofía? Para vos, Sofía.

Muchísimas gracias, señores y señores. Piso juguete para allá. No lloraste, ¿no? Seguro. 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

0: Muchísimas gracias, señoras y señores, para siempre. Para mi señora que está ahí. Yo le quiero contar que salimos de fin de semana de novio. Estamos por primera vez en 18 años. No lo podemos creer. Estamos sin niños por primera vez en 18 años. No sabemos qué hacer. Nadie nos pide, mamá, papá, no sabemos qué. Vamos a hacer una chamarrita. Esto es una chamarrita. Esto es cero glamour. Esto es piso de tierra tirando agua para que levante polvo. Acá lo que necesito es palma, palma, palma, palma. Ese coro que arranca, que bate, que dice.
1: ¡Esa es la pelota! Yo. This is what I'm talking about. ¡Chamarrita, muchachos!
0: Para. 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

0: suelta las riendas de su canción.
1: Bueno, estamos acá con Jera de Plena Dance. Jera, el quinto año consecutivo que venís apoyando el evento, contame.
2: Exactamente, bueno, el saludo a toda la gente, muchísimas gracias por la invitación una vez más, un año más. Estamos aquí por Plaza Inclusivo, disfrutando un poco, por supuesto apoyando, ya son 5 años que venimos siendo parte de esta fiesta. Y estamos felices de estar nuevamente y de compartirlo con la gente.
1: No, hermoso la cantidad de gente que hay hoy, creo que se ha llegado como cada vez más y nada, que se está haciendo como que notar la información, o sea, que está fluyendo, ¿qué te parece
2: eso? Yo creo que sí, que cada año concurre más gente, eso está bueno, porque además del cariño es el apoyo de la gente y de Plaza Inclusivo, que es en algún punto... Te lo dice la palabra, es inclusivo, ayuda a que la gente se sume a la propuesta. Y la verdad que sí, estoy muy contento de ser parte de esto, de este proyecto.
1: Bueno, qué lindo. Bueno, así que ahora en breve ya a sonar con todo, que bailen todas, ¿verdad?
2: Estamos cerquita del show y espero que la gente se sume a bailar. Yo creo que sí, siempre lo hacen todos los años, así que felices de estar por acá.
1: Bueno, muchas gracias,
2: gracias a vos.
1: Que pasen bien.
2: Chau.

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1: Bueno, y acá seguimos con preguntando, contame, ¿cómo estás pasando?
2: Bien, espectacular, muy linda la noche, la idea, el evento, muy lindo. Primer vez que estamos viniendo, pero sí, muy lindo.
1: ¿Por dónde te enteraste?
2: Justamente por ustedes.
1: Ah, mirá qué bueno.
2: Hoy a la mañana, sí, mirá tal cual. Bien. Sí.
1: Bueno, así que
2: algo
1: buenísimo.
2: Diferente, sí. En realidad, justamente tenía la radio prendida y me enteré por ustedes.
1: Qué bien. ¿Y qué opinás de toda esta movida que hace Plaza de Sabores, que son los papás justamente de los niños que
2: es
1: van a Plaza
2: Inclusivo? Es lindo y aparte poder colaborar también y la verdad, regio el servicio, todo
1: está espectacular,
2: sí,
1: ¿verdad?
2: Todo, desde la comida para beber, todo, sí, muy lindo.
1: Bueno, qué lindo. Bueno, ¿y a vos qué te parece que nosotros como sociedad podríamos mejorar a la hora de ser inclusivos?
2: Y tener empatía, que es lo que nos falta generalmente en estos casos, y cada vez irnos formando más, educándonos más en lo que es todo lo que significa la empatía hacia las diferentes sociedades que tenemos.
1: Muy bien. Bueno, muchísimas gracias.
2: Bueno,
1: que sigas disfrutando.
2: Bien,
1: gracias.
2: Por favor.
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3: Bueno, volvimos. Pedimos disculpas, lo que pasa es que bueno, estamos coordinando todo porque tenemos un momento ahora de entrega de reconocimientos que queremos realizar, o sea, en realidad la gente de Plaza Inclusivo quiere realizar mientras se está desarrollando la actuación, la presentación de Fabián Marquicio aquí sobre el escenario de la Plaza de Toros. Me está acompañando, bueno, tengo a representantes, la gente de la Escuela del Hogar que han estado trabajando y mucho en lo que es, bueno, lo que se ha servido hoy, lo que se ha presentado para más de 400 personas que acompañaron esta Plaza de Sabores. Patricia Rosa, ¿está bien? Nos está acompañando. La inspectora departamental o directora departamental de las Escuelas del Hogar, inspectora Nancy Ackerman. Me acompaña Blanca Garbarino, que es de Plaza Inclusivo. Julio Castrillo, que hoy estuvo también con los fuegos. Rosalía Caraballo, ¿está bien? Bueno, y después las dos chicas que preséntense, por favor, porque llegaron más después, no había anotado los nombres. Romina Álvarez. Ah, espera que te voy a acercar el micrófono, decilo vos, a ver si las tenemos ahí. Está.
4: Romina Álvarez y soy alumna del tercero de profesorado de vestimenta.
3: Muy bien, ¿el tuyo?
5: Mi nombre es Marcela Ortelli, también soy alumna del profesorado de vestimenta en tercer año en la Escuela Valdense.
3: Muy bien. Bueno, me imagino que todo bárbaro, contento con cómo se ha desarrollado todo.
6: Sí. Sí, la verdad que es espectacular, la gente se ha pasado muy bien, así que nosotras agradecidas de que nos hayan invitado, de compartir esta obra con esta maravilloso evento que las Escuelas del Hogar están participando. Así que súper contentas con todo el equipo.
3: ¿Quiénes son los que han venido hoy? O sea, la participación. Porque son alumnas, hay también docentes.
6: Bueno, acá fueron, nosotros colaboramos con empanaditas que la elaboraron las escuelas de Nueva Alvesia y Rosario. Después nos acompañan docentes de Colonia Valdense. Y Patricia y Rosalía son de Colonia Valdense y las alumnas de tercero profesorado de vestimenta que también vinieron a colaborar y ayudar.
3: O es una manera de continuar dentro de lo que son los eventos, el aspecto social de lo que son las escuelas del hogar.
6: Claro, porque nosotros no solamente damos clases en nuestras aulas, sino que también participamos puertas afuera y nos encanta participar en estos eventos porque también nosotros recibimos los alumnos con discapacidad y necesitamos, nosotros lo incluimos desde toda la vida, así que contentos de incluirlos también y de participar en esto.
3: Bueno, muy bien, muchas gracias, Nancy. Tengo a Julio Castrillo, ya voy a estar contigo. No, tranquila, Blanca. Bueno, Julito, un evento más colaborando, que eso es lo lindo.
7: Sí, muy lindo, un evento más, lo dije hoy. La verdad que es un orgullo que, bueno, estar al lado de la gente de la Escuela del Hogar, que tienen tanta trayectoria y uno estar con la gastronomía de uno en diferentes fuegos que nos pidieron. Agradecerle a la Comisión de Plaza de Sabores, también a Ro Contenido, a Vanina, que siempre cuenta conmigo en el gran servicio que ella despliega en muchos eventos que hacemos. Realmente satisfactorio estar con esta colaboración, aportar un granito de arena, la sensibilización. Creo que es importante que todos estemos atentos a la sensibilización y a estar ayudando en esto y colaborando, porque Plaza hace una gran tarea en todo lo que es el deporte y en la inclusión.
3: Bueno, muy bien. Tenemos para entregar unos premios, reconocimientos, y por eso tengo a Blanca, que me está acompañando. Tenemos por acá, este es el reconocimiento, para que lo voy a mostrar. Ahí está. Para las chicas, ahí está. Se lo mostramos por acá. Este es el reconocimiento para las chicas de la Escuela del Hogar por parte de Plaza Inclusivo, que lo entrega Blanca Garbarino. Ahí está, lo entregando. No, este es para las Escuelas del Hogar. Para Julio es este que está acá.
8: Ahí está. Gracias por acompañarnos todos estos años. Muchas gracias.
3: Este es el de Julio.
8: Acá sí. Este es para ti.
7: Bueno, muchísimas
8: también
7: gracias.
8: También muchas gracias por...
7: Bueno, muchas gracias. Es demasiado. La verdad que no, muchísimas gracias y a las órdenes siempre para colaborar con esto. Muchas la verdad gracias. Que está precioso. Lo voy a poner en la arenisca. Ajá. Este verano va a estar en la arenisca puesto.
3: Bueno. Sigue la arenisca.
7: Seguimos la arenisca. El parador de la radio, el parador del verano, así que vamos para adelante que vamos a tener buen verano.
3: Bueno, muy bien, lindo trabajo hicieron.
8: Sí, no, el trabajo, la verdad que yo más que agradecida con todos ustedes, con la Escuela del Hogar, con Rosalía, nos acompañan año a año, todos los años están con nosotros y eso es impagable, así que gracias.
3: Y bueno, y nosotros ya nos vamos despidiendo también de esta transmisión que comenzamos hoy temprano, pero bueno, agradecer, me imagino, Blanca, sí, salió todo bien.
8: Salió todo muy bien, la gente nos acompaña siempre, porque en realidad, debido a todo esto y a toda esta gente que nos acompaña, que los chiquilines pueden cumplir con lo que a ellos tanto les gusta, que es el deporte, poder hacer los viajes y las cosas que se les plantean. Es todo debido a esto, así que más que agradecer a ellos y a todas las empresas que nos ayudaron.
3: A todos, muchísimas gracias. La verdad, un placer poder acompañarlos una vez más y ser parte de esta Plaza de Sabores. Gracias a todos, ¿sí? Gracias a todos por acompañarnos esta noche. Aquí la fiesta sigue, está Marquicio, después vienen también los gurises de la Plena Dance y sigue la fiesta aquí en Plaza de Toro. Nosotros les agradecemos por la compañía y nos despedimos. Que pasen muy bien.
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4: ¿Me da la hora?
5: Es la hora 23:32.
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15: ¿Me da la hora?
16: Es la hora 23:39 minutos.
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17: Escolares, liceales y estudiantes de UTU accederán a la alimentación durante las vacaciones de primavera. En verano, quienes participen en propuestas educativas y recreativas de primaria serán incluidos. La directora del Instituto Nacional de Alimentación, Micaela Melgar, celebró la instancia y brindó los detalles de esta iniciativa. La cobertura abarca a unos 200.000 estudiantes de todo el país y se despliega en más de 2.000 centros educativos. Melgar explicó de qué forma se realiza la distribución y remarcó la importancia de la coordinación con las intendencias departamentales para habilitar el comedor municipal.
18: Estudiantes son todos aquellos que tienen la alimentación asegurada en su centro educativo. Nosotros trabajamos en base a, obviamente, planillas de derivación que elaboró la ANEP. Sin embargo, nosotros hemos dispuesto que todo aquel chiquilín que se acerque con la derivación de su centro, que venga con su cédula y derivado de un centro educativo, va a poder tener la alimentación. No queremos que eso sea un impedimento. Para eso nosotros lo que hicimos fue reforzar todos nuestros pedidos, trabajar junto con las intendencias también del interior del país, para poder recibir también los chiquilines en los comedores del interior, que es una cogestión INDA intendencias. Y bueno, y así nos preparamos. Vamos a ver el lunes cuántos chiquilines efectivamente llegan y así iremos ajustando los pedidos. Esto va a estar disponible en todos los servicios del INDA, que son tanto los comedores como los puntos de distribución del plan de alimentación territorial. Son unos 17 servicios, por lo menos, en Montevideo. En el interior del país, es a través del Sistema Nacional de Comedores. En el interior del país esto ya tiene cierta historia, porque los liceos, las escuelas, venían ya trabajando con los comedores en las derivaciones, en las vacaciones. No es la primera vez que se hace, esta vez se hace también a nivel más masivo, y justamente en Montevideo tenemos diferentes modalidades. En algunos casos es retiro de viandas en los comedores y en otros de bandejas en los puntos de distribución.
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15: ¿Me da la hora?
27: Es la hora 23:48 minutos.
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29: Bienvenidos a una nueva entrega informativa en jornada de sábado, 19 de septiembre del 2026.
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29: El puerto de Colonia busca agilizar controles ante el aumento de pasajeros. Autoridades nacionales, departamentales y operadores privados trabajan en nuevas medidas para agilizar la operativa del puerto de Colonia y reducir las demoras que se generan cuando coinciden dos buques con alta cantidad de pasajeros. En una reunión realizada la semana pasada participaron representantes de Turismo, Migraciones, Aduanas, el Ministerio de Ganadería, Prefectura, la ANP, el Ministerio de Transporte, Buquebus, Colonia Express y referentes del sector turístico. El ministro de Turismo, Pablo Menoni, señaló que se busca avanzar en cambios concretos en la operativa, acompañando las mejoras de infraestructura realizadas por la ANP. Entre las principales medidas previstas se encuentra el aumento de la dotación de personal de migraciones, mientras que Aduana y el Ministerio de Ganadería también incrementarán los controles destinados a los pasajeros. Las autoridades reconocen que el principal cuello de botella se produce cuando dos embarcaciones concentran sus movimientos en una misma franja horaria. La situación cobra especial importancia ante el incremento de la capacidad de transporte previsto para los próximos meses, particularmente con la incorporación del China Zorrilla de Buquebus con una capacidad para 2.100 pasajeros. El intendente de Colonia, Guillermo Rodríguez, también señaló como una de las dificultades planteadas por los usuarios la existencia de un único escáner para quienes salen desde Colonia hacia Argentina. El objetivo de las autoridades es implementar estos ajustes antes de los meses de mayor movimiento para reducir los tiempos de espera y mejorar la experiencia de los pasajeros. Al respecto, escuchamos al director nacional de turismo, Cristian Poz.
4: Se hizo, fue un ejercicio de cómo es la experiencia del usuario del puerto, tanto el que embarca como el que desembarca, y dónde están los cuellos de botella, pensando también en un mayor número de pasajeros a la misma vez. Sabemos que hoy hay determinada problemática en algunos horarios, donde se juntan las dos empresas prácticamente en los mismos horarios, que eso tiene algunos problemas en el check-in de las empresas, en migraciones, en pasaje por los escáneres de seguridad del Ministerio de Defensa y de ANP. Entonces hice un repaso, identificando esos cuellos de botellas y empezar a ver cuáles son las cosas que tenemos que hacer de cara al verano. El verano pasado, por ejemplo, el Ministerio de Turismo puso gente a ordenar las filas, a colaborar con las empresas. Algunos reforzaron con recursos humanos y demás. Y bueno, ahora se trata de hacer lo mismo, considerando que no es solo el turismo, sino que también, por ejemplo, por poner solo un ejemplo, el Ministerio de Ganadería tiene que controlar todas las mascotas que vienen, si la gente trae una manzana, una pera, lo que fuese, porque no es solo que la gente pase bien cuando pasa por el puerto, sino también que el país no tenga problemas de mañana de sanitarios o temas de seguridad. A veces hay requerimientos por niños, hay requerimientos por pensiones alimentarias. Entonces es muy complejo el tema portuario y bueno, todo eso se trató. Y después, obviamente, se convoca a las empresas porque son los usuarios principales y quienes también se hacen a que ese flujo sea mejor o peor. Pero indudablemente hay una serie de cosas que van a estar pasando. Además, el puerto está en obra prácticamente hace una década, mejorando, migraciones también, está el tema del software de migraciones. Todas las instituciones están haciendo algo para mejorar que el embarque y desembarque de las personas, porque sabemos que es uno de esos momentos de la verdad en el turismo, en los viajes, que el embarque y desembarque hace mucho a la experiencia. Entonces, bueno, desde nuestro punto de vista, Ministerio de Turismo, vemos eso, pero también comprendemos las necesidades de todos los demás actores.
29: Y en el primer semestre llegaron 200.000 argentinos menos al país. El titular de la Asociación Turística, Andrés Castellano, reconoce la dependencia del turismo argentino, aunque considera que sobre el final del año tendrán números dignos. Todavía no podemos visualizar cuánto más podemos hacer para mejorar el escenario, señaló. Argentina está muy a mano, los otros mercados son un poco más lentos.
5: Ayer el informe de Ceres hablaba de una dependencia muy alta de Argentina, que Argentina han venido alrededor de 200.000 argentinos menos. Es una dificultad concreta. Entendemos que vamos a tener números dignos y todavía no podemos visualizar cuánto podemos hacer todavía para mejorar el escenario. Pero es importante también ir con el tiempo descentralizando la dependencia de Argentina. Es muy difícil, es un trabajo muy arduo, muy difícil, porque los otros mercados crecen mucho más lento y Argentina está muy a mano. Cuando Argentina se cae, impacta directamente. Pero hay que trabajar fuerte en Brasil, como lo venimos haciendo hace unos años. Hay que seguir trabajando en el mercado interno, hay que competir con los otros destinos vecinos y hay que poner a Colonia en la agenda del uruguayo que sale a hacer turismo.
6: Todo el mundo te elogia Colonia, ¿no? O sea, te dice qué lindo Colonia, qué lindo departamento.
5: La gente cuando viene se va contenta porque descubre más de lo que pensó que iba a descubrir. Y eso también es un aliciente para nosotros, que los contenidos turísticos están, no los tenemos que crear, los tenemos que conectar y los tenemos que saber vender. Y por otro lado, el turista internacional también descubre un lugar maravilloso. Es un trabajo todos los días, no se resuelve con una clave mágica. Hay mucho trabajo por hacer, por suerte hay por hacer, porque eso significa que podemos crecer, así que ahí nos van a encontrar trabajando.
6: Claro, tal vez no soy muy creativo con las preguntas, pero digo, también se habla del niño y el efecto que puede tener. ¿Cómo se está midiendo o qué impacto podría tener esto, Andrés?
5: No tenemos muchos datos concretos de cuándo puede venir. Sabemos extraoficialmente que puede ser antes del verano. Y por supuesto el clima juega un papel en el turismo, impacta. Un fin de semana que va a llover ya baja, porque la gente decide mucho el turismo de último momento, más en un destino donde la estadía promedio no es larga, ¿no? Entonces, no son estadías de 15, 20 días donde la gente ya tomó decisión mucho antes. Acá, capaz que dos días antes tomó la decisión, saca el pasaje y viene a Colonia. Entonces, en ese sentido, el clima juega siempre un papel importante.
29: Quinto Festival Criollo en el Club Cerros Negros. Por la mañana habrá pialadas con un entre de 500 pesos. Aparte, campero por equipo, 600 pesos, volcado a premios. Almuerzo criollo, asado con col y chorizos. Por la tarde, rueda especial de campeones, rueda libre con 70 montas. Entradas 250 pesos, habrá sorteos, buen servicio de bar, postres y tortas fritas. Será este domingo 20 desde la hora 9 en el Club Cerros Negros. La Iglesia Evangélica Valdense de Colonia Valdense realizará mañana domingo una venta de canelones de verdura con tuco además de postres. Las reservas al 099-98-97-86 o en la Secretaría de la Iglesia. Los pedidos se puedan retirar desde las 11:30 horas en la Unión Cristiana de Colonia Valdense.
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29: Se aprobó la rendición de cuentas en comisión y comenzará su votación en el Pleno del Senado el próximo lunes. El proyecto de rendición de cuentas comenzará su votación en el Pleno del Senado el próximo lunes y hasta el miércoles inclusive. De los 312 artículos, 216 fueron votados por unanimidad y los 96 restantes fueron aprobados por el Frente Amplio, en algún caso con apoyo de integrantes de otros partidos. En síntesis, el 70% del articulado tuvo el apoyo de todos los partidos políticos que integran el Senado. El senador del Partido Colorado, Pedro Bordabarrín, dijo que no es la rendición de cuentas que queremos y recalcó que tiene falencias muy grandes en varias áreas.
7: Bueno, trabajamos 23 días, obviamente tuvimos días más duros y de muchas diferencias y días de coincidencias. Hoy lo que hicimos fue pasar en limpio en lo que estamos de acuerdo, en lo que no estamos de acuerdo, y la discusión la vamos a dar el lunes. Obviamente que no es la rendición de cuentas que nosotros queremos, tiene falencias muy grandes, en especial en todas las perspectivas económicas, tiene falencias muy grandes en todo lo que es la parte social y las transferencias y la educación y eso, que hay que, nos gustaría que se cambiara. Pero bueno, de eso se trata el Parlamento, de trabajar mucho. Fueron días muy intensos, ustedes lo vieron, recibimos 3 delegaciones por día sin parar, a veces nos íbamos muy tarde porque se atrasaban, pero vamos a dar la discusión el lunes y vamos a ver si lo podemos convencer que cambien algunas cosas, algunas que son notoriamente inconstitucionales, además, no hay ninguna duda.
8: ¿Cómo cuáles?
7: Bueno, es inconstitucional, ahora cuando crean el Instituto Nacional de Reinserción, que le ponen de rehabilitación, le dan al Poder Ejecutivo la potestad de cesar a los directores cuando el presidente quiera. Y eso la Constitución dice que no, que tiene que ser por omisión, delito, etcétera, y convenio del Senado. Evidentemente le quisieron dar un poder que no se lo puede dar por la Constitución. Y como esas hay algunas más que obviamente debieran revisarse, porque aparte los propios jerarcas del Poder Ejecutivo terminaron reconociéndolo. Sacan el INR dentro del Ministerio del Interior, el INR tiene un centro de formación penitenciaria, la educación de los presos, pero se comieron que dejaron en el Ministerio del Interior la educación, o sea que el que hace la educación se va al nuevo instituto, pero el Ministerio sigue teniendo que dar, que no tiene con qué.
29: El presidente de la Comisión de Presupuesto Integrada con Hacienda de la Cámara de Senadores, el Frente Amplista Sebastián Sabini, destacó que en la rendición de cuentas se mantienen los objetivos del gobierno.
9: Cuyo objetivo fundamental es atender la situación de pobreza extrema en el decil más pobre, donde viven en las familias más pobres, se va a duplicar la transferencia. Esto nos va a permitir una mejor además gestión de esos recursos. Sabemos que el efecto es muy positivo en el bienestar de esas familias. Va a haber un aumento importante en el segundo decil y, digamos, paulatinamente se va reduciendo a medida que avanzamos en el nivel de ingresos de las familias. Tenemos recursos para la educación, particularmente para becas en la Universidad de la República, para la extensión del tiempo pedagógico en la UTU, en la NEP y en primaria, para el patrullaje en calles en materia de seguridad, 300 nuevos efectivos, y para fortalecer las políticas de situación de calle, que es una de las principales preocupaciones de la población. Esos eran nuestros objetivos. Lo que estamos haciendo aquí es honrar de alguna forma el acuerdo que se hizo en diputados y algunos otros aspectos que queremos modificar, por ejemplo, los relativos a la Agencia de Bienes Estatales, que queremos darle una impronta de cuál va a ser el fin de esos inmuebles vía una ley. Luego, lo que es el financiamiento del Instituto Nacional de la Leche, donde acordamos con el Ministerio de Economía y Finanzas el envío de un proyecto. El fortalecimiento de las becas de UTEC a través del refuerzo de rubros, que va a ser también vía gestión el Poder Ejecutivo, no, para eso no se precisa ley, y también algunos pedidos particulares de la Universidad de la República que tienen que ver con la titulación digital, ¿sí? Así que nosotros vamos a hacer cambios, solo que no los vamos a hacer en sala, sino que lo que vamos a hacer es, ya sea por la vía de la gestión o por la vía de los proyectos de ley, hacer las modificaciones que entendemos necesarias, pero que el proyecto siga su curso hacia el Poder Ejecutivo.
29: Incautaron casi 300 kilos de droga en una casa de Brazo Oriental y condenaron al líder de la banda, su pareja y una tercera persona. Las condenas van de 2 años y medio a 6 años y medio de cárcel. Además, hubo decomiso de 3 millones de pesos, 42 mil dólares, armas y autos de alta gama. Uno de los condenados es el líder de la organización, que debe cumplir 6 años y 6 meses de cárcel. Los delitos tipificados son tráfico ilícito de sustancias estupefacientes prohibidas en la modalidad de depósito y distribución agravado, un delito de tráfico interno de armas y municiones, un delito de receptación y un delito de lavado de activos en la modalidad de conversión y transferencia, todos ellos en régimen de reiteración real. Otra condena es para la pareja del líder, que para la justicia se comprobó que cometió el delito de asistencia a las actividades del narcotráfico y debe ir a la cárcel por 3 años. La tercera condena es para una persona responsable de un delito de lavado de activos en la modalidad de posesión y tenencia en régimen de reiteración real, con un delito de tráfico interno de municiones, a la pena de 2 años y 6 meses de penitenciaría. Uno de los condenados trabajaba en el equipo del edil blanco y lo cesaron. Esta situación me tomó completamente por sorpresa. Asumo la responsabilidad que me corresponde por no haber sido suficientemente precavido al momento de incorporar a esta persona a mi equipo de trabajo, escribió el edil Gonzalo Gómez de Montevideo. El ministro del Interior, Carlos Negro, brindó una conferencia de prensa acompañado por autoridades policiales en la que dio detalles de la incautación. El valor total de la droga incautada es cercana a 2 millones de dólares y una cantidad total de dosis que llega prácticamente a los 3 millones de dólares. Devolución Fonasa para trabajadores, jubilados y pensionistas se paga desde el lunes. La consulta para conocer si corresponde o no al pago se puede hacer a través de la web del BPS. Las personas que ya hayan hecho la opción de cobrar la devolución en una cuenta bancaria la van a tener allí, explicó la presidenta del BPS, Jimena Pardo. Quienes no lo hayan hecho pueden cobrarlo en redes de cobranza portando la cédula de identidad. Este año cobran la devolución Fonasa 152.084 personas, detalló, entre trabajadores, jubilados y pensionistas. Son montos sumados que superan 8.085 millones de pesos, agregó. Escolares, liceales y estudiantes de UTU accederán a la alimentación durante las vacaciones de primavera. En verano, quienes participen en propuestas educativas y recreativas de primaria serán incluidos. La directora del Instituto Nacional de Alimentación, Micaela Melgar, celebró la instancia y brindó los detalles de esta iniciativa. La cobertura abarca a unos 200.000 estudiantes de todo el país y se despliega en más de 2.000 centros educativos. Melgar explicó de qué forma se realiza la distribución y remarcó la importancia de la coordinación con las intendencias departamentales para habilitar el comedor municipal.
8: Estudiantes son todos aquellos que tienen la alimentación asegurada en su centro educativo. Nosotros trabajamos en base a, obviamente, planillas de derivación que elaboró la ANEP. Sin embargo, nosotros hemos dispuesto que todo aquel chiquilín que se acerque con la derivación de su centro, que venga con su cédula y derivado de un centro educativo va a poder tener la alimentación. No queremos que eso sea un impedimento. Para eso nosotros lo que hicimos fue reforzar todos nuestros pedidos, trabajar junto con las intendencias también del interior del país, para poder recibir también los chiquilines en los comedores del interior, que es una cogestión INDA intendencias. Y bueno, y así nos preparamos. Vamos a ver el lunes cuántos chiquilines efectivamente llegan, y así iremos ajustando los pedidos. Esto va a estar disponible en todos los servicios del INDA, que son tanto los comedores como los puntos de distribución del plan de alimentación territorial. Son unos 17 servicios, por lo menos, en Montevideo. En el interior del país es a través del Sistema Nacional de Comedores. En el interior del país esto ya tiene cierta historia, porque los liceos, las escuelas venían ya trabajando con los comedores en las derivaciones, en las vacaciones. No es la primera vez que se hace, esta vez se hace también a nivel más masivo. Y justamente en Montevideo tenemos diferentes modalidades. En algunos casos es retiro de viandas en los comedores, y en otros de bandejas en los puntos de distribución.
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29: Valentina Pereira arbitrará este domingo la final del interior de clubes en fútbol femenino. Valentina Pereira hace 7 años que es árbitra de OFI y no es la primera vez que estará en partidos importantes a nivel del fútbol del interior. El partido será la final vuelta definitiva entre el Litoral de Paysandú e Ituzaingó de Maldonado. En la ida empataron 1-1. El domingo 20 de septiembre, 15:30, en el Estadio Artigas de Paysandú, estará acompañada por Gabriela Cariaga y Nadia Pozzolo, del sector de Soriano Capital. Cuarta árbitra será Alejandra Latorre, de Artigas. 4 patinadoras de Esparta representan a Valdense y a Uruguay en Brasil. Este viernes partió rumbo a Tramandaí, Río Grande do Sul, la delegación uruguaya que participará en la 4ª Copa Internacional de Amizade, un importante torneo internacional que se desarrollará hasta el domingo 20 de septiembre y reunirá a representantes de distintos países de la región. En total son 180 los patinadores uruguayos que participan de esta delegación, procedentes de distintos clubes y localidades del país. Desde el departamento de Colonia, esta tarde partió, ayer a la tarde, desde Colonia Valdense, un ómnibus con 22 deportistas de los clubes Wanderers de Paysandú, Artesano de Nueva Albesia, Sisa de Juan Lacase, Esparta de Colonia Valdense y Juventud de Colonia, junto a familiares que acompañan el viaje. La profesora Adriana Oviedo explicó que los patinadores participarán en las categorías aspirante, básico y torneo nacional, si bien algunos ya cuentan con experiencia en competencias internacionales, para la mayoría será su primera participación en un torneo de estas características.
11: Estoy muy contento, llegó el día, así que bueno, nos toca disfrutar un poco.
12: ¿Cuántos patinadores van en total de todos los clubes?
11: Los que vamos todos juntos, que organizamos por Uruguay, son 180 patinadores.
12: Bien, y de aquí de la zona, en este ómnibus que está saliendo ahora.
11: En este ómnibus van 22 patinadores.
12: ¿De qué clubes?
11: Wander de Paysandú, Artesano de Nueva Albesia, Sisa de Juan Lacase, Esparta de Valdense y Juventud de Colonia.
12: Bueno, mucho entusiasmo veo en todos los chicos.
11: Sí, la verdad que muy contentos, y bueno, después pasaremos novedades.
12: Recordame las categorías en que van a estar participando.
11: Desde la categoría aspirante, categoría básico y torneo nacional.
12: Ya han estado muchos de ellos en otros torneos internacionales, ¿no?
11: Sí, algunos sí, pero en su mayoría todos van por primera vez.
12: Así que bueno, mayor el entusiasmo y después a recorrer un poquito también.
11: Sí, después nos tomamos unos días de descansos, así que vamos a pasar fotitos y info para todos los padres.
29: Y entre las representantes de nuestra zona se encuentran las 4 patinadoras del Club Esparta: Martina Vileval, Julieta Vileval, Priscila Rodríguez y Micaela Camiletti. La delegación permanecerá en Brasil durante los próximos días, combinando la participación en la Copa Internacional con algunos momentos de descanso y recorrida por la zona.
12: Micaela, te vas.

0: ¿En algún otro evento?
1: Sí, en el mismo lugar, solo que el año pasado. Me fue lindo, sí.
0: Bien. Julieta, bueno, ¿qué expectativas llevas para este nuevo torneo en Brasil?
2: Aprender, divertir y disfrutar.
0: ¿Te gusta mucho el patín?
2: Sí.
0: Martina, bueno, ¿qué te parece representar a Esparta allá en Brasil?
3: Y me parece bien, o sea, hay que representar el club.
0: ¿Qué categoría están participando?
3: En aspirante.
0: Y bueno, ¿y no vas muchos nervios?
3: No, nervios no tengo. Y no, difícil no, porque es lo que estamos haciendo en cuando competimos en federación.
0: Está bueno ir a ver a otros equipos de otras partes también para compartir y para aprender.
3: Sí, porque todo patinador tiene su manera de participar.
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1: Queremos decirle que realmente estamos muy, pero muy felices de esta noche. Y pedirles un favor más, pequeño. Y a ver si nos acompañan con esta canción.

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1: ¿Me da la hora?
2: Es la hora 6:32 minutos.

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9: ¿Me da la hora?
10: Es la hora 6:52.
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0: ¿Me da la hora?
1: Es la hora 6:57 minutos.
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3: Porque a veces me paso con el vino, en el barrio me llaman el borracho. Y no exageran, porque cuando empiezo no puedo ver que tenga vino un vaso. Yo nunca había probado la bebida, pero una vez, por cosas que pasaron, se me dio por tomar. Y desde entonces, cuando quiero olvidarme de algo malo, me abrazo a las botellas. Y es por eso que en el barrio me llaman el borracho. A mi vecina la dejó el marido, sumida en el dolor y el desamparo. Tiene el semblante y la mirada triste, lo mismo que el pebete que está criando. Y ya anda el comentario a las vecinas que la han visto venderse en otro barrio. Y cuando me punteo con el vino, se me da por andar filosofando. No siempre la mujer se prostituye por capricho, o por pieles, o por autos. El otro, un jugador, la misma historia, nada más que al revés. A él lo dejaron, se le vino la noche al verse solo, y solo se lo ve en el bar del barrio. Algunos se preguntan de qué vive, si hace tiempo lo echaron del trabajo. Al irse la mujer le llevó el hijo, y en su afán desmedido de encontrarlo, perdió la casa, el nombre y la sonrisa, y busca la revancha con los dados. El tercero, un ladrón, ahí está preso. Tenía familia y no tenía trabajo. No soportaba el hambre de sus hijos. Lo encontraron robando en el mercado. Según el diario de hoy, un delincuente que con severidad será juzgado. Me parece muy bien para que aprenda, porque en este país está muy claro que aquel que roba un pan es delincuente y es un señor aquel que roba un banco. La prostituta, el jugador y el chorro. Y si me sumo yo, ya somos cuatro. Según como nos mira lo demás, cuatro malos ejemplos para el barrio. Quien nos pueda tirar la primer piedra, que se adelante, que levante el brazo. Si quieren escucharme los vecinos, yo voy a hablar en nombre de esos cuatro. Ellos saben lo que hacen porque lo hacen, como yo sé muy bien por qué me embriago.
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5: Esta canción es por vos, gordo Ariel Peralta, porque en cada febrero has de seguir subiendo a los tablados con nosotros. Por ustedes, José María Brulini y Bocha Cravea, que no dejaron apagar la luz de este farolito. 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
1: ¿Me da la hora?
2: Es la hora 7, 16 minutos.
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5: Nosotros seguimos desde el predio de la Asociación Rural del Uruguay, Expo Prado 2026, centésimo vigésima primera edición, acompañando a la genética nacional, pero también las distintas actividades, los diferentes protagonistas de las intendencias, de los organismos públicos, de las empresas privadas, bueno, todo lo que hace al motor de la economía nacional, el campo, pero todo ese vínculo tan fuerte que tiene con la ciudad, que mueve los engranajes de la dinámica de nuestro país. Radio del Oeste y RO Contenidos en esta cobertura especial. En este último día, en esta jornada de domingo, tenemos más entrevistas, más diálogos que queremos compartir con ustedes, y queremos agradecer y destacar a las empresas que han confiado en nuestra labor, que han creído en esta propuesta donde queremos llevarles a ustedes a los diferentes referentes en las distintas temáticas. Vamos a nuestros anunciantes y ya llegan más palabras, más protagonistas de esta Expo Prado.
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4: Más mujeres protagonistas en esta Expo Prado 2026, cobertura especial que estamos compartiendo con ustedes. Griselda Mendieta es cooperativista, defiende el sistema cooperativista y muy vinculada a la vitivinicultura. Ya hemos hablado con ella en otras oportunidades. Bienvenida a Radio del Oeste, una instancia donde equidad y género están presentes. ¿Cómo se ha vivido esta instancia?
5: Buenos días. Bueno, la verdad que un placer estar acá, compartir y ver la realidad de cómo ha ido cambiando todo este tema de, digamos, las transformaciones de las mujeres, su liderazgo y sus emprendimientos.
4: ¿Cómo ha sido tu experiencia? Te presentamos como que cooperativista defendiendo el sistema cooperativo, que era de muchos hombres en general, pocas mujeres, ¿no?
5: Sí, pocas mujeres. La verdad que yo estoy en una cooperativa de vinos, Vica, es un nombre comercial, y bueno, nosotras también este año participamos en Transformadoras, es un proyecto que por suerte fuimos seleccionadas y vamos a plantar cepa albariño y también vamos a hacer el vino, que la verdad que es una innovación y a la vez también está como muy proyectado en el tema de que es el cambio que se está haciendo en el paladar de los uruguayos, que es el vino blanco. Así que muy orgullosa con ese proyecto y bueno, y creo que también es una de las formas de que se vayan entusiasmando las otras mujeres más jóvenes del sector.
4: Vamos hacia vinos más suaves, le pregunto a la mujer vitivinícola también.
5: Sí, vamos a vinos más suaves con su buen aroma y bueno, y por supuesto también cuando hablamos de que, por supuesto que es alcohol, también miramos por ahí que tenga menos grados.
4: Claro, claro. Y la experiencia personal, una familia de vitivinicultores, una familia donde la mujer ocupaba un rol secundario, ¿cómo ha sido tu experiencia, Griselda?
5: Bueno, sí, yo trabajo la viña desde que tenía 7 años, pero digamos que siempre era liderada por los hombres. Bueno, hola.
4: Y fuiste creciendo en participación.
5: Y fuimos creciendo en participación. Ya desde mi mamá se empezaron a ver los cambios. Y bueno, ni hablemos que en este 2026 el cambio se va viendo. Y una de las cosas que también siempre tratamos de visibilizar es que la mujer tiene que ser un equipo también con su familia. Porque una mujer sola no lo podría hacer. Pero si está acompañada, siempre tiene un liderazgo y una compañía para tratar de mejorar la situación de la familia.
4: Aquí no es un tema de género de la mujer sola, sino la mujer formando parte de algo, ¿verdad?
5: Claro, acá sí, pues yo siempre digo, detrás de una mujer rural siempre hay una familia y yo creo que siempre el equipo, la familia es lo principal para llevar adelante lo que tiene que ver todo el trabajo del agro.
4: ¿Y tú sentís que en general, más allá de lo particular de tu cooperativa, de tu ámbito cercano, ha ido mejorando la participación de la mujer rural en la vitivinicultura, en el campo, en Canelones, por ejemplo?
5: Sí, ha ido mejorando. Una de las cosas que ha mejorado mucho es que desde que formamos una Fomento, que por lo general nuclea a todas las mujeres del pago, se hace ahí como una red, digamos, bueno, ¿cómo podemos mejorar? Entonces vamos cambiando día a día las cosas y creo que lo fundamental es ese, bueno, yo escucho y que me escuche.
4: Griselda Mendieta, productora vitivinícola, cooperativista, defensora de esto que es el género, la equidad y el trabajo de la mujer, muchas gracias por atendernos.
5: Bueno, por favor, la agradecida soy yo y bueno, siempre tratando de poner ese granito de arena que entre todas construimos.
4: Y que siga disfrutando esta Expo Prado.
5: Bueno, sí, la verdad que un día precioso y bueno, vamos a ver si la recorremos, que siempre es un gusto estar acá.
4: Mujeres protagonistas en esta Expo Prado, en esta exposición que organiza la Asociación Rural del Uruguay, Radio del Oeste y RO Contenidos, siendo parte también de este gran evento. Volvemos a ustedes.
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4: Genética de Nueva Helvecia, genética Jersey del departamento de Colonia. Se dijo en su momento era cabaña o establecimiento La Sotana, ahora es Los Morenos, una familia muy conocida, muy querida de aquella zona. Ana D'Amico, también una de las titulares de esta cabaña. Primera vez en la Expo Prado, primera vez con Jersey, segunda exposición en total, pero bueno, que lo cuente ella. Ana, el gusto de recibirte, bienvenida.
10: Bueno, muchísimas gracias, buen día.
4: Felicitaciones por estos reconocimientos, estos premios. Contemos los premios obtenidos en esta primera vez debut en el Prado.
10: Bueno, ella sacó la campeona de la categoría, 2 años junior y mejor hombre joven. Y ahora quedó como tercera mejor hembra, ¿no?
4: Claro. ¿Trajeron una sola vaca, una sola vaquillona? ¿Cuál
10: sí, es ella. Ella es nuestra vaca. Nosotros empezamos como una especie de proyecto que fue comprar un embrión. Lo implantamos, nació y la idea era que los niños tuvieran una ternera para poder presentar, para distraerlos en algo más que no sean los teléfonos. Y bueno, por cosas de la vida, cuando la ternera era chica no la pudimos llevar y la llevamos a San José el año pasado, pero ya era vaquilloncita. Entonces, en vez de agarrarlo los más pequeños, la paseó el más grande. Son 4 mis hijos.
4: Pero hoy fue Joaquín el que la llevó.
10: Joaquín, el mayor, de vuelta, porque el segundo, que era el que le tocaba esta exposición, le dio un poco de vergüencita al Prado. No se animó y dijo que bueno, que la va a pasear en San José. Ahora de acá vamos para San José con ella. Y bueno, contentísimos porque los chiquirines están reembalados. Les ha gustado mucho la experiencia y como familia es algo lindo con poder compartirlo todos juntos.
4: Tú sabes que yo a veces lo comento y a veces hay gente que no está en esto y no lo entiende. La cabaña es mucho de familia, ¿no? Uno ve cantidad de chiquilines acompañando a sus padres, los abuelos, las nuevas generaciones asumiendo esto que es algo muy mágico también para ellos, ¿no?
10: Sí, la verdad que sí, es muchísimo trabajo. Uno solo, si no lo haces con ayuda de gente extra, no lo haces. En el caso nuestro es todo nosotros.
4: Sí, hay un trabajo todo. La genética atrás que no se conoce, que es muchísimo, ¿no?
10: Claro, no sé si la han toda la genética, porque nosotros la compramos a ella, es un embrión, no tenemos, o sea, tenemos un tambo comercial, no somos criadores, es ella para esto, para disfrutarla todos juntos. Pero el trabajo de traerla al Prado, de presentarla, nos ha llevado bastante tiempo, ¿viste? Mucha dedicación, son 4 comidas al día, 3 ordeñes, necesitas tiempo. Claro. Y en el campo no siempre lo tenés, entonces de repente uno le saca carga de la ración, otro de bañarla, otro de pasearla. Es compartido, uno solo no podría. Entonces,
4: hay que preparar el pelaje, hay que tenerla en buenas condiciones, la estética es fundamental en esto también.
10: Sí, claro, acá nos han dado una mano muy grande, trajimos una especie de bichito, estaba linda la vaca, pero re peluda, nos ayudaron acá. Infinitas gracias a Eric Schmidt y a Benjamín Perrachón, porque ellos me pusieron abajo el ala y la verdad que la sacaron adelante. Vimos una vaca preciosa hoy, es lo que trajimos.
4: La primera vez en un evento de este tipo fue en San José, en la Expo San José, la primera.
10: Claro, el año pasado la llevamos a la Expo de San José y ahí salió reservada.
4: Ahí fue el debut general.
10: Ahí salió reservada, salió segunda.
4: Claro.
10: Estaba muy linda también. También fue mucho gracias a ellos, a Eric que la esquiló y Benjamín nos asesoró. Benjamín no participó en San José, pero igual nos estuvo asesorando. Claro. Y ahora están los dos. El ambiente que vivieron mis hijos, que fue lo que yo quería. Se armó un grupo re lindo, una competencia tremendamente sana, porque hoy estuvimos compitiendo con él. Y la verdad, impresionante compartir con gente que te está ayudando al costado. Claro. Divino.
4: ¿Por qué jersey? ¿Hay algún motivo?
10: Y bueno, elegimos el jersey porque, ya te digo, este es un animal un poco más chiquito que el holando, me pareció más manuable para los chiquilines, más fácil de traerlo también porque tiene un poco menos de requisitos a la hora de poder traerlo a la pista, porque no necesita tantos controles y cosas.
4: Claro. Pero hablo con la técnica de lechería también, o sea, una leche con más composición, más grasa, más proteína, ¿se está viendo eso también?
10: Sí, ni que tal vez, claro. Ni que tal vez. Ahora, como lo ordeñábamos aparte, estábamos guardando la leche de ella, y es la primera vez que tenemos leche pura, jersey. Hay alguna en casa, hay jerseys y hay algunas kiwis, pero nunca habíamos sacado leche aparte. Y la
4: nota,
10: cantidad,
4: ¿no?,
10: de grasa que tenía esa leche fue tanto que empezamos a hacer con los chiquilines. Sacamos la crema, hicimos manteca.
4: Claro.
10: Que fue algo increíble porque nunca habíamos hecho manteca casera y la apartamos la crema y pegamos 3 batidas y quedó pronta. O sea, impresionante.
4: La
10: crema,
4: hasta la leche tiene otro color por la cantidad de grasa.
10: Claro, la manteca re amarilla y la leche en el tarro. El tarro que usa todo el mundo, el de 20 litros blanco, vos la mirabas y dices, pero esto parece calostro. Es amarilla, viste, impresionante. Y la manteca, ya te digo, re amarilla.
4: ¿Te puedo contar alguna anécdota de veterano? Sí. Cuando llegó leche jersey en tarros, recuerdo la querida y recordada lactería, la querían decomisar, porque era leche calostro, no era calostro, era de jersey.
10: Sí, sí, sí, impresionante. Yo la miraba y decía, esta vaca cuando bajaba el calostro, no, es la leche, es la, o sea, leche, ya está. Y sí, hicimos dulce de leche también, aprovechamos, juntamos ¿y? La leche de un ordeño con la leche, con un poco de la crema del ordeño anterior.
4: ¿Hermoso?
10: Sí, espectacular, espectacular. Sí, y disfrutando, porque todo eso también está bueno que los gurises lo hagan. Claro. La manteca la hizo Joaquín, el dulce fui casi todo yo, pero ellos lo están disfrutando.
4: Claro.
10: Re linda experiencia,
4: Ana,
10: ¿verdad?
4: Así que esto va a seguir la cabaña, la idea es continuar, proseguir.
10: A ver, a todos nos gustan los animales, no me veo como criadora.
11: 699.
10: No me veo como criadora. Me gusta la cabaña, me gusta, pero me cuesta desprenderme de los animales.
4: Claro.
10: Entonces, como experiencia, como para compartir, sí, como para criar, no sé. Tenemos la hija de Manuela, que el año que viene posiblemente arranque y lo podamos disfrutar de a dos, Manuela y su hija.
4: Claro, claro. Y vino tu suegra también, que es algo muy lindo, un homenaje también a Sebastián, ¿no? Me parece que
10: sí,
4: está
10: sí.
4: Bueno, ¿no?
10: Sí, sí. Tenemos una hinchada acá, tenemos parientes de mi parte, de mi lado también, y gente que nos ayuda a trabajar todos los días. Buenísimo, la verdad.
4: Bueno. Gente de Nueva Alvesia, Ana D'Amico, establecimiento y cabaña Los Morenos, antes La Sotana, en este homenaje a Sebastián Moreno, el querido cura Sebastián, para quienes están escuchando. Ana es la esposa de Gonzalo Moreno. Bueno, muchísimas gracias, juntos a los chicos también, esta cabaña, esta experiencia, este debut en el Prado, y mucho éxito por delante.
10: Bueno, muchísimas gracias, la verdad. Esto nos ha emocionado muchísimo a todos.
4: Bueno,
10: muchas gracias.
4: Distintos protagonistas, así que lindo esto en familia, gente de nuestra zona, con este reconocimiento también, con esta genética jersey. Volvemos a ustedes.
6: Bueno.
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0: ¿Me da la hora?
1: Es la hora 7:58 minutos.
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0: ¿Me da la hora?
1: Es la hora 8:21.
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2: Nosotros seguimos desde el predio de la Asociación Rural del Uruguay, Expo Prado 2026, centésimo vigésima primera edición, acompañando a la genética nacional, pero también las distintas actividades, los diferentes protagonistas de las intendencias, de los organismos públicos, de las empresas privadas, bueno, todo lo que hace al motor de la economía nacional, el campo, pero todo ese vínculo tan fuerte que tiene con la ciudad, que mueve los engranajes de la dinámica de nuestro país. Radio del Oeste y RO Contenidos en esta cobertura especial. En este último día, en esta jornada de domingo, tenemos más entrevistas, más diálogos que queremos compartir con ustedes, y queremos agradecer y destacar a las empresas que han confiado en nuestra labor, que han creído en esta propuesta, donde queremos llevarles a ustedes a los diferentes referentes en las distintas temáticas. Vamos a nuestros anunciantes y ya llegan más palabras, más protagonistas de esta Expo Prado.
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2: Si bien la Expo Prado 2026 culmina en este día domingo, ayer fue el cierre oficial con el tradicional discurso del presidente de la Asociación Rural del Uruguay, en este caso Rafael Ferber, brindó un extenso discurso en la que se refirió a varios temas de la agenda nacional. También hizo uso de la palabra el ministro de Ganadería, Alfredo Frati. En primer término, en este espacio, en este bloque, vamos a compartir las palabras que dijo Rafael Ferber en el marco de este cierre de esta edición número 121 de la Expo Prado.
10: Independientemente de que estemos en condiciones de encarar reformas trascendentes del Estado o no, el desequilibrio de las cuentas públicas. Cada punto de déficit fiscal representa aproximadamente 900 millones de dólares que el Estado debe conseguir año tras año para cubrir esa diferencia. Si tomamos el déficit del sector público consolidado, solo en el año pasado estamos hablando de más de 3.880 millones de dólares. Ese déficit sostiene un nivel de gasto por encima de los ingresos y genera una presión adicional sobre nuestra economía. Ahí está una de las principales explicaciones de nuestros problemas de competitividad y de la persistente apreciación de nuestra moneda frente a la de nuestros competidores. Podemos discutir muchas medidas para mejorar la competitividad, pero mientras no ordenemos las cuentas públicas, estaremos atacando las consecuencias y no una de sus causas fundamentales. Compartimos el criterio de que la competitividad no depende únicamente del tipo de cambio, sino de cuánto de nuestros costos podemos pagar con los pesos que obtenemos por cada dólar que generamos. Con respecto al atraso cambiario, hoy manejamos estimaciones que ubican el tipo de cambio real aproximadamente un 4% por debajo de sus fundamentos. Cada peso cuenta para quien produce y exporta, y no debemos minimizarlo. Dicho esto, vale la pena poner ese número en contexto. Hemos atravesado periodos de este siglo con desalineamientos cercanos al 25%. La magnitud actual, aunque real, dista de los niveles más críticos que vivimos. También hay un cambio de fondo que reclamamos durante años y que hoy es un hecho. El Banco Central ya no usa la tasa de sus instrumentos monetarios para pilotear el tipo de cambio. Eso no resuelve el problema de competitividad, pero permite discutirlo donde realmente corresponde. Porque el tipo de cambio importa, y mucho, pero la competitividad de un exportador no depende solo del dólar, depende en la misma medida de cuántos costos en pesos tiene que pagar para generar cada dólar de exportación. Ahí es donde tenemos que poner el foco. ¿Y por qué hablamos de dólares? Porque nos guste o no, sigue siendo por enorme diferencia la principal moneda de referencia y de transacción de nuestras exportaciones. Por eso, cuando nuestros costos internos medidos en dólares aumentan más que la de nuestros competidores, Uruguay pierde competitividad, independientemente de lo que diga la cotización nominal del dólar. Pero la competitividad tampoco se construye únicamente desde la macroeconomía. También se construye puertas adentro de cada empresa y de cada sector, aumentando productividad y eficiencia. Por eso, a los pesos los precisamos en la economía diaria, no como moneda de ahorro. Es una de cal y una de arena. Cuando le exigimos eficiencia al Estado, también tenemos que estar dispuestos nosotros a mostrar qué hemos hecho. En los últimos 20 años, el peso promedio de carcasa de nuestros novillos aumentó un 20% y hoy se acerca, según INAC, a los 300 kilos. Al mismo tiempo, los novillos de 2 años o menos pasaron de representar el 40% a ser hoy el 60% de la faena. Es decir, producimos más kilos y los hacemos en menos tiempos. Esos son indicadores claros de eficiencia. Hoy el productor apuesta al futuro, a costa del presente. En lo que va del año, la faena de vacas cayó un 17% y la de vaquillonas un 7%. Esa retención nos permitirá superar de manera sostenida los 3 millones de terneros. Los datos oficiales de esta semana muestran un aumento del stock cercano al 4%, y es en las categorías jóvenes. Y fíjense, para lograrlo no precisamos prohibir nada ni poner dinero del erario público. Alcanza con darle certezas al productor y permitirle obtener el mejor precio posible por su esfuerzo. La competitividad no se define solamente dentro de nuestras fronteras. También depende de nuestra capacidad para acceder al mundo. La inserción internacional es una de las políticas de Estado más antiguas del Uruguay. En este periodo se están capitalizando líneas de trabajo iniciadas hace muchos años, de manera profesional y sostenida. Por eso corresponde felicitar al gobierno y felicitarnos como país. El acuerdo entre el Mercosur y la Unión Europea, los avances con el Transpacífico y la solicitud de adhesión al RCEP abren oportunidades muy importantes para nuestra producción. Respecto al acuerdo con la Unión Europea, los 4 socios deberán alcanzar una posición que contemple sus distintas realidades. Uruguay debe poder capitalizar su trabajo serio y los esfuerzos realizados durante tantos años dentro del Mercosur. También debemos valorar a los actores privados, verdaderos embajadores itinerantes que recorren el mundo. Colocan nuestros productos y conocen de primera mano las exigencias de cada mercado. Por eso es fundamental mantener la histórica línea de trabajo público-privado. Las cuotas y los acuerdos comerciales son un activo de todo el Uruguay y deben administrarse con profesionalismo y visión de largo plazo. Abrir mercados es fundamental. Poder llegar a ellos en condiciones competitivas también. Pero los acuerdos pierden valor si después no somos capaces de sacar y recibir mercadería de manera eficiente. Mientras estamos hablando aquí, hay un contenedor saliendo del país y otro entrando. En uno viaja el trabajo de los uruguayos, en el otro llegan medicamentos, insumos industriales y bienes de la vida cotidiana. Cuando el puerto deja de funcionar y aumentan los costos, no pierde solamente un exportador o un importador. Perdemos todos los uruguayos. En un país como el nuestro, el puerto es el puente económico que nos conecta al mundo. Por eso resulta inaceptable que el país permanezca rehén de un conflicto entre una empresa concesionaria y un sindicato. Pero también corresponde decir que cuando el interés general está comprometido, el Estado debe ejercer plenamente su autoridad que la sociedad le ha confiado. Dialogar siempre es necesario. Escuchar a las partes también. pero gobernar implica decidir. Porque hay momentos que postergar una decisión también es una decisión, y sus costos terminan recayendo sobre todos los uruguayos. Por lo tanto, nos hubiera gustado que la decisión de establecer un servicio mínimo se hubiera tomado bastante antes. Porque hace tiempo que resulta evidente la falta de criterio de las partes involucradas. De todas formas, entendemos que va en el camino correcto. Ahora falta comprobar si alcanza para evitar que los uruguayos sigamos siendo perjudicados de manera sistemática. Como todos vieron, el lunes hay un paro de 24 horas. Ahora no es solamente el sindicato del puerto que podemos personalmente pensar que perdió el criterio hace rato. Ahora lo apoya todo el PIT-CNT. Cuando los uruguayos queremos trabajar, nos tenemos que dar cuenta desde dónde nos complican.
2: Escuchábamos parte del discurso de Rafael Ferber, presidente de la Asociación Rural del Uruguay, en el acto de cierre de esta nueva edición de la Expo Prado, tradicional discurso que brinda cada presidente de la entidad cada año al cierre de esta muestra. En el próximo bloque tendremos, en el próximo contacto, hablará el ministro de Ganadería, Agricultura y Pesca, que se refirió a algunos de los temas que planteó el presidente de la ARU. Seguimos en esta jornada de domingo, aquí acompañados por Radio del Oeste.
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0: ¿Me da la hora?
1: Es la hora 9:02.
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1: Hola, hola, hola, ¿cómo están? Bienvenidos, bienvenidas a esta nueva hora de Sillertal aquí en tu radio, la radio que vos elegís para enterarte y para recordar la música de Sillertal, las historias de Sillertal. Esta orquesta nacida en San Jerónimo Norte, nada más y nada menos que en 1962 y de manera ininterrumpida sigue recorriendo el país y Sudamérica y el mundo con la música de San Jerónimo Norte, con la música de nuestros antepasados. Y con la hora de Sillertal la estamos recorriendo ya hace muchos programas, por suerte, con el Seba Borgoño. Hola Seba, ¿cómo estás?
2: ¿Qué tal Ariel? Bueno, a vos, a toda la audiencia, bueno, una alegría. Es la hora que yo espero toda la semana,
1: claro.
2: La hora de Sillertal. Muy contento de poder estar acompañándote en esta hora de Sillertal. Y bueno, acompañarlo a toda esta gente que nos viene siguiendo, que viene siguiendo la historia de Sillertal en distintas regiones del país, en la República Oriental del Uruguay también, como siempre decimos, y en distintos lugares del mundo. Seguimos recibiendo mensajes de gente que nos sigue escuchando. Así que para nosotros es una alegría poder estar nuevamente, como todas las semanas, en esta hora de Sillertal.
1: Bueno, y una de las patas de esta mesa imaginaria es la música. Hay un material que nosotros hemos grabado con amigos, lo pueden encontrar en cualquier plataforma, y tiene que ver con grabar con músicos y grupos musicales de San Jerónimo Norte, sea el estilo que fuere. En este caso hemos grabado con los chicos de Sabor y Cosa Buena, que es un grupo de cumbia. Hemos grabado dos temas, Vaso a Vaso y Fiesta, y lo grabamos en Los Cuatro Montes, un lugar emblemático donde llegaron aquellas primeras familias para fundar Suiza. Escuchamos esa música para fundar San Jerónimo Norte. Escuchamos esos dos temas y enseguida volvemos con La Hora de Sillertal.
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1: A medida que transcurren los programas, cada sección que forman parte del mismo van tomando determinada protagonismo. La música es uno, pero otra parte fundamental del programa son las historias. Las historias que tomamos de este libro de Augusto, que se ha tomado Augusto Julier, uno de los fundadores y el gran tubista de Silertal y director durante muchos años de la orquesta, que se ha tomado el trabajo de escribir ese libro de Silertal, y que nosotros lo tomamos como libro de cabecera y que siempre nos ayuda y nos saca una sonrisa y nos pone muy contentos. Seba, ¿qué tenemos para hoy?
0: Bueno, hoy tenemos una de esas anécdotas que realmente son desopilantes y que nos va a mostrar un poco cuál era la actividad que tenía la orquesta en aquellos años. El título de esta anécdota es Una valesana para el señor obispo. Vamos a aclarar un poquito, quizás la mayoría de la gente que nos escucha sabe de qué hablamos cuando hablamos de una valesana. Una valesana es un vals suizo, ¿sí? Que tiene un ritmo relativamente lento, ¿sí? Pero entonces cuando decimos vamos a tocar una valesana, decimos que vamos a tocar un vals suizo, ¿sí? Así que, bueno, para aquellos que por ahí no conocen el término, es eso, es un vals suizo, ¿no?
1: Y valesana porque estamos hablando de música que vino de Suiza, y gran cantidad de gente que fue la colonia migratoria de San Jerónimo Norte, en principio vino del cantón del Valis de San Jerónimo Norte a San Jerónimo Norte de Suiza. Entonces se le hizo ya como directamente el natalicio, y el que vino de Suiza le dicen es un valesano.
0: Claro, exactamente. Entonces, bueno, es muy común en las reuniones por ahí, cuando hay algún instrumento, decir, che, tocate una valesana. Entonces, tiene que ver con esto. Bueno, y vamos directamente a la anécdota. En octubre de 1983, Silertal fue contratada para actuar en las fiestas patronales de Frank, que es una localidad que está muy cercana a San Jerónimo Norte, con una programación que incluía la actuación como banda para la procesión religiosa y la retreta vespertina en la Plaza Sarmiento, para concluir con una participación en el baile de la noche en La Fraternal, que es una asociación típica ahí en la localidad de Frank. Esta especie de maratón musical de la orquesta era común en la zona. Se mataban varios pájaros de un tiro. La fiesta, iniciada con las bombas matutinas de rigor, comenzó bien con buena adhesión popular, que colmó el moderno templo semicircular del pueblo para la misa de Acción de Gracias, tras la cual estaba prevista la procesión con Silertal Orchester, de pantalones largos, ejecutando los conocidos temas religiosos de la banda Olimpo de San Jerónimo Norte. En el momento de la bendición final, se desató una tormenta de lluvia que provocó un desbande general, desbaratando el final de la celebración religiosa, que contó con la presencia del entonces arzobispo de Santa Fe. Solo quedó la orquesta guarecida en el atrio cubierto de la iglesia, sin saber qué hacer. Tampoco sabía qué hacer el párroco, que era el presbítero Antonio Ogier, quien, nervioso tras la fallida programación, deambulaba por la galería cubierta del frente con el obispo. Al ver a la orquesta, único grupo remanente en el lugar, apresuró el paso y a viva voz exclamó: «A ver, muchachos, una valesana para el señor obispo», en un intento de entretener al superior. Terminado el tema, el padre Antonio se esmeró en ponderar a la orquesta y sus 21 años de antigüedad, a lo que el señor obispo, medio en broma, medio en serio, preguntó: «¿Y todavía no aprendieron?».
1: ¡Qué bien! O sea, dijo 21 años, estamos hablando de años 73.
0: 83.
1: 83, sí, 21 años, sí.
0: 83. Bueno, una anécdota. Como decíamos en algún programa, la orquesta era contratada a tiempo completo para las fiestas patronales. Recordemos que en algunos lugares, sobre todo en nuestros pueblos, es muy, muy tradicional.

0: a la tarde, ¿sí? Y después a la noche el baile. O sea que Silertal por muchos años ha hecho esa maratón musical que era prácticamente de todo el día. Así que bueno, no, yo me acuerdo que Mario Singerlin, uno de los fundadores de Silertal, con el que tuvimos la suerte de compartir muchos años, él siempre hacía esa broma y todavía no aprendieron. Viene de ahí la anécdota esa.
1: Ahí va. Bueno, vamos a la música y después de la música, pegadito a eso, vamos a tener una llamada telefónica con uno de los grandes locutores que tiene la Argentina, pero que es muy conocido por nosotros en la Oktoberfest de Argentina, propiamente dicha en Villa General Belgrano. Una persona muy sensible, una persona muy simpática, una persona que siempre reconoce a la Silertal y que nosotros lo tenemos como uno de los grandes amigos de la orquesta. Estamos hablando del señor Mariano Cueto, que nada más y en un ratito vamos a estar hablando con él y seguramente será una charla muy, pero muy entretenida. Ya volvemos.

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1: Bueno, y seguimos aquí en la hora de Sillertal, y como veníamos prometiendo, hoy tenemos la presencia de una de las voces que representan la música centroeuropea, que son representativas de Villa General Belgrano y de todo Córdoba. Estamos hablando del maestro Mariano Cueto. Mariano, ¿cómo estás?
2: Hola, ¿cómo te va, Ariel? ¿Qué tal? ¿Cómo les va a todos? Es un placer grandísimo estar en vuestro programa.
1: Bueno, es así, ¿no? ¿Te sentís como esas voces representativas del October, de Villa General Belgrano, de Córdoba, de todo evento donde tenga que ver con la música centroeuropea?
2: Me siento parte de un producto, parte de un proyecto que se hizo realidad hace más de 60 años y que continúa, y que, bueno, nos pone orgullosos por ser

0: parte de esta historia, ¿no? Así como Silertal es una historia de más de 60 años y quienes la van integrando son orgullosos de estar dentro de la misma. Así que no, sí, somos gustosos de lo que hacemos.
1: Mariano, ¿vos tenés algún recuerdo? ¿Te acordás cuál fue la primera vez que presentaste o que viste a la Silertal?
0: La primera vez que presenté a la Silertal fue en el año 1984. En el primero de los escenarios fue la primera vez que comencé yo. Fue el segundo fin de semana de octubre en Villa General Belgrano, todavía con el primero, el escenario pequeño de la plaza.
1: Claro.
0: Ahí me di cuenta que aparte de buenos músicos, eran muy buenos chupadores de cerveza.
1: Eso ya se veía venir.
0: Vos sabés que, no, e incluso vos sabés que me di cuenta que terminaban, eran 3 días de actuación, porque era el fin de semana largo, terminaban con el codo de las camisas gastados, porque todos se apoyaban en la chopera. Así.
1: Escuchá, pará, recordemos en el 84, ahí tiene que haber estado...
0: Estaba Nito, estaba Juliet... Sí, estaba Everard, en de los que me acuerdo. Sí. Estaba
1: Telmo y Nito, los dos clarinetes.
0: Sí, y
1: Goldie.
0: Telmo y Nito, claro.
1: Claro.
0: Telmo y Nito es el mismo.
1: Claro, Telmo y Nito es el mismo. Telmo
0: el mismo.
1: Y Mario.
0: Sí, me acuerdo que nos reíamos un montón porque le decíamos que el cordobés para gastar a la gente de ahí, ¿no?
1: Sí.
0: Que cuántas cortinas en las casas se habían desarmado para el chaleco de los de la Silver.
1: Claro, porque ya estábamos ahí con ropa típica, siempre esa ropa de terciopelo.
0: Sí, ropa de terciopelo. No, muy bueno. Y bueno, y allí me di cuenta. Yo no era un conductor animador que me llamaron para formar parte de este evento, apoyándolo y trabajando junto con Matías Calvo Ortega, el claro. conductor histórico.
1: Sí, sí, sí.
0: Que empezaba a las 11 de la mañana y eran claro, y era la una de la, a la las 11 de la mañana. Y la una, hasta la una de la madrugada, él mismo sosteniendo todo el producto, ¿no? Todo el proyecto.
1: ¡Qué bárbaro!
0: Y ahí me encontré con ustedes, con la orquesta Silertal. Tradicional Silertal. Me encontré con el cuarteto Zurich.
1: Ajá.
0: Que empezaba y había que sacarle los micrófonos, no paraban.
1: Claro, sí,
0: era una vez que arrancaban le daban con todo y bueno no, fue algo una novedad para mí porque incursionaba en el espectáculo tan particular de lo que es una fiesta tradicional como el Oktoberfest, ¿no?
1: Claro, vos sabés que en el cuarteto Zurich está uno de los sería como tío abuelo de Héctor, había un Ogier que por
0: me contó Héctor,
1: Héctor el cantante
0: Héctor... de Silertal. Me contó Héctor. Sí. No, una vez eran tremendos la energía y el aguante que tenían, largaban y le daban con todo y con un ritmo muy, muy marcado, muy acelerado, un ritmo contagioso, muy lindo grupo.
1: Mariano, ¿y te gustan, si vos tenés que elegir, te gustan más los temas instrumentales que los temas cantados o mitad y mitad?
0: Bueno, a mí me gusta Silertal porque Silertal tiene tiene justamente esa mixtura, que es lo que le gusta a la gente.
1: Sí.
0: A la gente le gusta escuchar el tema y después le gusta ver que es cantado, que es muy difícil encontrar hoy en día a una orquesta típica tradicional centroeuropea que cante, que haya un cantante. Es muy difícil un cantante para temas centroeuropeos.
1: Sí.
0: Original hablando, cierto, de lo que es la presencia del yodeler, de las entonaciones que hay que hacer, que van en forma paralela o se acomodan perfectamente a los sonidos musicales centroeuropeos, ¿no?
1: Sí, y convengamos que nosotros tenemos dos en uno también, porque tenés con Héctor la clase del gimnasio también. tenés zumba.
0: Sí, vos sabés que vos te das cuenta cuando actuó Sillerton en las últimas horas de la noche, porque vuelven caminando, cuando se cierra el predio, muchos vuelven gateando.
1: Claro. Así que... cansadísimo.
0: No, qué placer que tenerlos a ustedes.
1: Che, Mariano, siempre... y además vos sos la voz también de los de las otras fiestas que suceden en Villa General Belgrano durante el año, ¿verdad?
0: Sí, sí. Yo hasta el año 2011 simplemente había hecho la fiesta de la cerveza, el Oktoberfest. Hay un gobierno en el cual participo yo como técnico en la parte técnico, uh-huh. A cargo de la parte cultura y turismo, sí. Y allí ya comienzo a integrar las otras fiestas, que fue la fiesta de la masa vienesa y la fiesta del chocolate alpino, que son las otras dos fiestas importantes de la villa.
1: Bien, y obviamente cada una tiene como un encanto especial, pero la October es como la gran orquesta, la gran fiesta de Villa General Belgrano, ¿verdad?
0: El Oktoberfest es una fiesta, una estructura, es una fiesta ya grande, es una fiesta compleja en cuanto a su contenido. Recuerda que es una de las pocas fiestas que tiene un desfile. Uh-huh. Un desfile de prácticamente de donde comienza hasta donde termina, prácticamente un kilómetro y tanto desfilando, uh-huh. Y llegaron a desfilar entre 900 y 1000 personas, que son los participantes en ese bloque de fin de semana, uh-huh. de la grilla artística, ¿no? Orquestas, grupos musicales, las colectividades, los vecinos de Villa General Belgrano, que como anfitriones salen a recibir en el desfile y a dar la bienvenida a todos los que están presentes, ¿no? Hoy en día es considerado, creo que, el desfile más bonito de la República Argentina, desde el punto de vista de características así internacionales en su contenido, el más bonito. Me contaba gente de La Nación que es el más completo, el más armado, el más variado y el más representativo de las culturas que están asentadas en Villa General Belgrano, como en Argentina, como colectividades, ¿no?
1: Perfecto. Mariano, y vos que tuviste la posibilidad de trabajar en los dos lugares de donde siempre se ha realizado la fiesta, cada uno tiene su encanto, ¿no? El centro tenía esta cuestión de estar metido en el corazón del pueblo.
0: Sí.
1: Y ahora, Bosque de los Pioneros, también haber ganado ese hermoso lugar y tener la posibilidad de que la fiesta casi no tenga techo, porque en realidad sigue y sigue creciendo y cada vez eso está más lindo.
0: Aquí pasó algo. La fiesta viene teniendo un crecimiento constante, marcado, desde su fundación. Uh-huh. Comenzó como este encuentro de amigos, de vecinos, que se venía haciendo ya. La villa está fundada en los años 30 y desde los 40, 50 y previo a ser fiesta nacional, era una fiesta doméstica en primer lugar, integrada por los vecinos, por los amigos, por las distintas colectividades suizas, austríacas, alemanas, que se juntaban, como siempre digo, para recordar y añorar aquellos terruños que se habían dejado tan lejos allá en Centro Europa. Y bueno, y después ya comienza a tener una participación, porque se suma al hecho de una fiesta de estas características, se suma el paisaje. Uh-huh. Villa General Belgrano está en el corazón del Valle de Calamuchita, uno de los 5 valles de naturaleza que tiene, turísticamente hablando, corredores turísticos Córdoba, uh-huh. Y podríamos decir que es el más integrado por elementos de naturaleza y por llevado a cabo por la mano del hombre. Se lo denomina también el Valle Azul de los Grandes Lagos de Córdoba, porque es donde se encuentran asentados los espejos de agua que contienen el agua que genera energía eléctrica y riego y aprovisionamiento de agua. Entonces, de Villa General Belgrano, lo bueno que tiene es que la fiesta comienza al mediodía, pero durante la mañana te haces una escapada al embalse Los Molinos, o te vas al dique algunos de los diques que están, cierto, en la periferia de la villa, y eso realmente es le permite a la persona no solamente participar de una fiesta, sino también recorrer la naturaleza, poder comer, visitar lugares. Es todo un compendio de naturaleza y estructura turística que gusta mucho. También eso tiene mucho que ver con lo que hace al éxito de la fiesta, ¿no?
1: Claro, sí, porque no es una fiesta en un lugar como si uno entraría a un super salón, o entraría como pasa por ahí acá en Santa Fe, que entras a una ex estación de trenes. Ahí sí. En realidad estás en contacto con la naturaleza. Convengamos que siempre a partir de las 2 de la tarde, el desfile empieza a 12 y media, pero hay gente que ya a partir de las 12, 12 y pico ya está ahí y se va a las 10, 12 de la noche y convirtió sí. Un día espectacular.
0: Sí, sí, y aparte de ser un producto, cuando decimos producto, lo decimos como una realización que hace una organización, en este caso municipal, que es cultural, social, recreativo y por supuesto económico, ¿no? Entonces, ¿qué es lo que permite esto? Esto permite que el predio, este último predio, así como fue el predio anterior en el centro, en la Plaza José Hernández, permite a la gente en un momento, che, vamos a hacer las compras, vamos a comprar los souvenirs, vamos a dar una vuelta por el centro y después vuelves a retornar y te ubicas nuevamente en el predio. Y el otro aspecto comercial, no solamente para Villa General Belgrano, sino para todo el valle, es el hecho de la pernoctación de la gente que asiste a la fiesta, que se ocupa totalmente, ¿no? Se ocupa desde Río Cuarto hasta Altagracia, está la ocupación totalmente completa de la gente que asiste a la fiesta, que por lo menos se queda uno o dos noches, ¿no?
1: Bien. Mariano, le contamos también a la gente que nos está escuchando aquí en la hora de Sillertal que vos sos de esas personas que también tenés como una gran relación con todo el mundo y en especial con Sillertal, porque así lo vivimos nosotros, porque sos siempre la persona que nos preguntás cómo estamos, cómo viajamos, qué tal estuvo el año, cuando nos vemos de una semana a la otra, de la primera a la segunda semana, siempre sos un tipo como re compinche, te gusta eso también, es parte de tu personalidad.
0: Sí, dentro de la profesión de uno, es el hecho de tener la oportunidad de contar con amigos que hacen un evento. En el caso de ustedes, que son históricos, siempre decimos que una fiesta de la cerveza no se llevaría a cabo si no está Sillertal, uh-huh. Que es un poco la historia musical, artística dentro de la fiesta, de los 63 años de la fiesta. Me gusta compartir porque ustedes traen vivencias. Más que nada ahora, muy contentos los belgranenses, quienes hacemos la fiesta, por el hecho del crecimiento de la Sillertal, el hecho de haber ganado un lugar que es muy difícil de acceder, que uno llega y logra ingresar a este evento, que es el Oktoberfest de Blumenau, donde realmente ahí se ve el potencial de estructura, de servicios, de la artística que tiene una fiesta, ¿no? Así que es bastante, bastante, bastante importante para nosotros, en el caso de Sillertal, el contacto con ustedes, la información, la noticia que nos acercan, etcétera, etcétera, ¿no? De otros lugares.
1: Bien, en los últimos años estuvo un poco floja la provisión tanto de salamines como de queso de parte de la orquesta. Me gustaría que esto lo charlemos públicamente también, porque estuvo bastante escaso, ¿es cierto eso?
0: Y sí, lo que pasa es que ustedes traen quesos grandes, pero con mucho ojo adentro. Y al final el producto es poco.
1: Claro, ¿no?
0: Y claro. Sí, yo no sé si ustedes lo compran y eso se los cobran o no, se los descuentan.
1: Vamos a canje acá en San Jerónimo con eso.
0: Este año tenemos una novedad para usted.
1: ¿Sí? ¿El chocolate no?
0: No, de cerveza.
1: Ah, bueno.
0: Sí, no les voy a decir nada, sí. pero va a haber una novedad cuando hagan la presentación ustedes. Sí. Van a estar, ¿cómo te puedo decir? Recibidos y y contenidos con un producto que hemos sacado ahora para esta fiesta, donde ustedes tienen mucho que ver.
1: Opa, opa, opa. Bueno, qué bueno. Mariano, contame un poco cómo ves también la movida musical ahí en Villa General Belgrano, ¿no? A partir de la triste partida de tan joven de Jorge, pero bueno, ahora nos enteramos de esta orquesta municipal. Creo que vos estuviste ahí en la presentación. ¿Qué tal está eso?
0: Formo parte de la orquesta. Soy el presentador de... el presentador de esta orquesta nueva,
1: sí.
0: Que son tres de los antiguos integrantes de la tradicional orquesta
1: Lorelei.
0: Lorelei, la Lorelei Orchestra. Bueno, se nos fue el querido Jorge Wolfar,
1: sí.
0: Un gran vecino, un gran amigo, un gran referente histórico y del hecho de mantener vivas las costumbres y tradiciones propias de la villa.
1: Sí,
0: una gran persona, un gran colega de ustedes, ¿cierto? Amante de la Silerta,
1: sí, sí.
0: Amante de la Silerta, porque él vivió, mamó desde pequeño en la avenida de los antiguos de la Silerta, de la histórica, y formaba parte, y cuando se juntaba con ustedes, bueno. Desaparece esta orquesta. Nosotros teníamos tres orquestas. Una de ellas, la Die Bier Musicante, los músicos cerveceros, uh-huh. También una orquesta de 30 años. La orquesta que había formado hacía 8 o 10 años Jorge, la Lorelei, y después la de Miguelito Neuber, uh-huh. De Miguel, ¿cierto? La orquesta de él, que, bueno, él está presente en parte del año, en parte del programa artístico, pero después él ha tenido un éxito muy especial en los parques temáticos de Oriente. Cuando hablo de esto, digo Vietnam, por ejemplo, uh-huh. ¿no? Ya es el segundo año consecutivo que lo contratan para música presencial en los parques temáticos. Y él viene para participar de la fiesta nacional de la cerveza, como para no perder esa hilación, y porque realmente es una orquesta fabulosa. ¿Cómo vemos ahora? Bueno, la antigua orquesta que era de Jorge, el municipio les pidió que se transformara en una orquesta típica alpina centroeuropea, uh-huh. y que pasara a formar parte de la estructura cultural que tiene de la estructura cultural y de recreación que tiene el municipio. Y bueno, hicimos la presentación y en este momento contamos nuevamente con dos orquestas permanentes y la de Miguel que se suma en la última parte del año, ¿no?
1: Mirá qué bien, y suena bien, tal lo que yo escuché ahí suena bárbara.
0: Bueno, a mí me dijeron que no tocan lindo, pero tocan fuerte.
1: Sí, claro,
0: eso es,
1: punto, sí.
0: Que eso es una gran cosa ya, porque no llevan equipo de amplificación. O sea que ya es un ahorro.
1: Sí, una movida menos.
0: No, muy bueno, muy bien, muy bien.
1: Bueno,
0: es escuchar ese hilo conductor musical que tenía la Lorelei, ahora transformada en esta que es la Alpenklang, en los sonidos de los Alpes.
1: Mirá qué lindo. Bueno, qué bueno. Yo le mandé unos saludos ahí a Gonzalo también, con el cual tenemos una amistad, que constantemente nos estamos escribiendo, y cuando me enteré que habían hecho esa orquesta me pareció una grandiosa idea de seguir tocando.
0: Totalmente.
1: Y aparte me parece que Villa General Belgrano, uno de los grandes encantos que tiene es que es centro Europa todo el año, ¿no? Porque yo he ido en otros momentos, he ido en mayo, he ido en vacaciones de invierno, he ido en agosto, en septiembre, y siempre tenés la posibilidad de escuchar un grupo típico en alguno de los lugares tan tan emblemático, que me parece que también hacen como la frutilla del postre de lo que es Villa General Belgrano.
0: Villa General Belgrano es un gran centro turístico, recreativo, centro europeo fundamentalmente. Uh-huh. La estructura edilicia que tiene, sumado a la estructura edilicia, sumado a las características de montaña y a la cultura, hace que realmente sea un rinconcito de Suiza, Austria, Alemania, como decimos siempre, vigente, muy cerca de Santa Fe, la provincia de Santa Fe, que también tiene cultura centroeuropea, ustedes los suizos valesanos, los alemanes del Volga, de Buenos Aires también. Y esto nos permite a nosotros, cierto, darle continuidad y hacer una inversión muy importante en todo lo que respecta la faceta artística y recreativa, para que la gente venga, se divierta y comparta esta cultura.
1: Bueno, Mariano querido, muchísimas gracias por tu tiempo. Sabes,
0: por favor, por favor,
1: que te apreciamos mucho, toda la orquesta, siempre sos un, esos grandes tipos que está pendiente de lo que nos pasa, siempre con muchísimas ganas de presentarnos, siempre dándonos el lugar que nos corresponde dentro del escenario.
0: Ah, bueno, por favor.
1: Siempre apelás a que la gente nos conozca, así que desde mis palabras y en nombre de Silertal, muchas gracias como siempre. Nos veremos prontito, seguramente este año vamos a estar solamente el primer fin de semana, pero uh-huh, pero siempre las ganas de compartir y estar ahí en Villa General Belgrano.
0: Qué lindo, qué lindo. Yo quiero traer conmigo, con mi saludo, el saludo de toda la comunidad de Villa General Belgrano, que los quiere mucho. Ustedes son familia, ustedes son, forman parte de la historia de Villa General Belgrano, y esta amistad, este hecho de compartir y que nos brinden toda esa cultura musical y poder disfrutar de la fiesta, es tan importante que siempre somos agradecidos de eso, y sobre todo de algo tan pero tan importante como lo es la amistad.
1: Muchas gracias, Mariano, un abrazo.
0: Un abrazo muy grande para todos y éxitos.
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1: Bueno, escucharon que no les mentimos cuando dijimos que iba a ser muy entretenida la charla telefónica con Mariano Cueto. Esas personas también muy apasionadas por su trabajo, muy apasionadas por la locución, muy muy amigo de la orquesta, y que siempre también nos pasamos un momento muy grato con él para cuando nos vemos o para cuando charlamos telefónicamente con él. Siempre es alguien que está muy dispuesto para con la orquesta, es un gran colaborador de la orquesta.
2: Bueno, también tenemos que decir que nos hace divertir mucho cuando nos encontramos, porque siempre tiene una ocurrencia, siempre hay algo, él siempre... ¿Vieron esos personajes que tienen a veces que andan de saco y que abren el saco y tienen una cosa, del otro lado tienen otra, te tiran agua con algo? Bueno, lo podríamos graficar así, claro, a Mariano, porque realmente siempre está... Seguramente está dispuesto a hacer divertir al que con el que se encuentra, porque no es solamente con nosotros, sino que lo hace habitualmente con un montón de gente, y es una persona muy simpática. Así que...
1: Y si realmente... no lo tiene en el saco, lo tiene en el baúl del auto, que abre el baúl del auto y te da sí, unos pines, unos voucher para tomar una cerveza, o un chocolate con una forma muy especial. Él siempre te regala algo que te vas a acordar toda la vida de que te lo regaló Mariano Cueto.
2: No, realmente un personaje, un lindo personaje que nos gusta encontrarnos, y siempre muy atento, homenajeando a Silertal. Él siempre nos cuenta anécdotas de los primeros años de Silertal en Villa General Belgrano, y siempre tiene un gesto para con nosotros en el escenario, siempre un gesto para Silertal, para la orquesta, un reconocimiento que realmente se nota... muy sincero, así que para nosotros, aparte de ser un buen amigo, es un excelente locutor, y que, como decía, que siempre está tratando de homenajear a la orquesta, así que lo apreciamos muchísimo.
1: Nosotros tenemos, como decimos siempre, tenemos una gran responsabilidad de formar parte de esta formación titular de Silertal, porque tienen tantas historias, porque ha pasado tantas historias, como ustedes escucharán en todos los programas, pero nos pasa que también personalmente o públicamente te dicen: yo me acuerdo cuando acá venía tal persona o venía Goldín, y decía simplemente, y tenemos un locutor que se acuerda de eso, o el mismo Mariano Cueto, que para los 60 años de la orquesta y le hicieron un reconocimiento, que lo llevaron a Augusto, que viajó Nito y viajó Isildo, que hicieron un reconocimiento a la Silertal durante la semana de Oktoberfest. Todas esas cosas han pasado que están constantemente muy presentes en la orquesta.
2: Sí, hay cosas que nosotros no conocemos a veces, que en el caso de Mariano o gente así como de Villa General Belgrano, hay cosas que te dicen: vos sabés que yo me acuerdo de tal cosa, y nosotros a veces ni siquiera sabemos de eso, ¿no? Pero Mariano es una de esas personas que es muy atenta y que está siempre atenta ahí a contarte una anécdota, a compartirte algo, y realmente para nosotros, bueno, nos sentimos en casa cuando visitamos Villa General Belgrano, porque realmente, bueno, en el caso de Mariano, él siempre es un gran anfitrión y nos tiene ahí siempre presentes.
1: Bueno, y hasta aquí fue la hora de Silertal hoy. Nos vamos a despedir con un par de temas. Antes le vamos a mostrar quiénes fueron los auspiciantes que hicieron posible esta hora de Silertal, y agradecerles a ustedes, como siempre, que nos abran las puertas de su casa para poder compartir con ustedes, o de su auto o de su teléfono celular, para poder compartir con ustedes esta historia de Silertal, que para nosotros es tan apasionada como para ustedes, y esto que hemos decidido llamar la hora de Silertal, que compartimos siempre con el Seba Borgoño. Será hasta la semana que viene. Chau, chau, chau, Seba.
2: Nos encontramos el próximo programa. Buena semana.
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2: Nosotros seguimos desde el predio de la Asociación Rural del Uruguay, Expo Prado 2026, centésimo vigésima primera edición, acompañando a la genética nacional, pero también las distintas actividades, los diferentes protagonistas de las intendencias, de los organismos públicos, de las empresas privadas, bueno, todo lo que hace al motor de la economía nacional, el campo, pero todo ese vínculo tan fuerte que tiene con la ciudad, que mueve los engranajes de la dinámica de nuestro país. Radio del Oeste y RO Contenidos en esta cobertura especial. En este último día, en esta jornada de domingo, tenemos más entrevistas, más diálogos que queremos compartir con ustedes, y queremos agradecer y destacar a las empresas que han confiado en nuestra labor, que han creído en esta propuesta, donde queremos llevarles a ustedes a los diferentes referentes en las distintas temáticas. Vamos a nuestros anunciantes y ya llegan más palabras, más protagonistas de esta Expo Prado.
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2: En el anterior bloque, en el cierre de esta Expo Prado 2026, hablábamos del discurso del presidente de la ARU, Rafael Ferber, y también de las expresiones del ministro de Ganadería, Alfredo Frati. Esto decía el secretario de Estado luego del discurso del dueño de casa, el presidente de la Asociación Rural, quien también fue un extenso discurso, pero compartimos parte de él. Esto decía entonces el ministro.
11: Lo que quiero decir para empezar, que no está escrito acá, es que tenemos que entender que los gobiernos los eligen la ciudadanía. Y deben de ir lo más apegado a lo que propusieron. No lo gobiernan los grupos de presión, por importantes que sean. Los gobiernos gobiernan con el respaldo del voto popular. A nosotros nos toca venir a la rural en un momento excepcional de la ganadería. Nos cuesta mucho los uruguayos reconocernos a nosotros mismos cuáles son las cosas que hacemos bien. En ningún momento se ha dicho. Este es excepcional. Es récord en la historia del país. Y hay que decirlo claramente, y no es por el gobierno de turno, es por una acumulación de décadas de trabajo acumulado que no ha puesto en un sitial que hoy, por ejemplo, el Uruguay vende más caro que Australia. No está bien claro, no se dice todos los días esto, pero deberíamos decirlo porque tiene que ver con lo que ha venido forjando el Uruguay. Y digo, y hablé de la ganadería porque no todos los sectores están en la misma situación. En este sentido, no vemos para la ganadería amenazas comerciales, pero sí amenazas climáticas para las que el gobierno, que en tanto dice se tienen que adelantar, ya tiene un grupo de subsecretarios trabajando desde cada ministerio por este tema. Y en el Ministerio de Ganadería hay un grupo ampliado con otra institución y ministerio que vienen tomando muy en cuenta las predicciones de un año niño. Antes de entrar en nuestra oratoria, que tiene que ver con los compromisos asumidos, no por este ministro, los compromisos asumidos por el gobierno, y que tiene que ver con nuestro ministerio. Me voy a permitir, eso sí, algunas reflexiones al inicio y otra al final de la misma. Cuando se anunció esta exposición rural número 121, me obligó a buscar recuerdos de época donde, para mi sorpresa, este palco que estamos hoy es el mismo de principio del siglo pasado. obviamente renovado, así como los galpones, que me parece muy significativo porque es imprescindible, señor presidente, saber y recordar de dónde venimos para definir, sobre todo, hacia dónde vamos. Es muy triste los que desconocen de dónde salieron cuando después están en otra situación. Por eso me parece bien importante reivindicar la remodelación de estos tres galpones adecuados a la época. Felicitaciones por la restauración. Pasamos de la volanta tirada por caballo al auto sin chofer, de la pluma al celular, que además de comunicarte al instante con cualquier parte del mundo, tenemos ahí la radio, la televisión, la calculadora y ahora la inteligencia artificial. Es decir, estamos claramente ante un cambio de época o de era, como le quieran llamar. Y esto, traduciendo a nuestra forma de pensar, es decir, si nosotros vamos a seguir haciendo del punto de vista, hablo de la producción agropecuaria, lo mismo que hacían nuestros padres, o nosotros mismos años atrás, quedamos fuera del circuito. Es decir, hay que hacer otras cosas. Y cuando hay que hacer otras cosas, es que vamos a tener más exigencia. Porque los mercados te pagan diferencial porque sos diferencial. Porque la carne es carne en todos lados. Pero no es lo mismo la que sale de Uruguay que de otros países. Y eso te obliga a tomar medidas diferenciales que no tienen otros países. Todavía en el mundo hoy, no hay ningún país que haya logrado la trazabilidad obligatoria y universal como en Uruguay, que llevamos 20 años, festejamos hace poco, y que además nadie la decretó, pero terminó siendo una política de Estado que nos da una diferenciación hasta hoy, que además no nos podemos quedar quietos, y ya está en marcha los prototipos que estarán este año en una convocatoria con otras instituciones para ver qué más le podemos agregar a la trazabilidad que ya tenemos. Tenemos un país que no sufrió, por suerte, el drama de la guerra, ni la hambruna consecuencia de las mismas. Por lo que, a pesar de nuestras luchas independentistas y nuestros conflictos civiles, hemos resuelto nuestros problemas internamente, que nos han dado una forma de vivir, de convivencia y de ciudadanía que no es ni mejor ni peor que la de otros países, pero sí nos hace muy singular, que permite que hombres y mujeres de diferente pensamiento político, de diferente actividad, nos podamos sentar en torno a una mesa y discutir los problemas nacionales entre todos, como debe ser. Y cuando digo entre todos, es entre todos. Las gremiales no se pueden quejar del diálogo porque no hemos reunido desde que asumimos hasta ahora, por un motivo otro roto, pero siempre lo hemos revivido. Y es por eso que hoy, en un mundo enrarecido desde el punto de vista geopolítico y crispaciones por todos lados que también nos están llegando lamentablemente a nuestro país, Uruguay aparece como un faro en el mundo, principalmente por su estabilidad política y jurídica. Dicho esto, ustedes saben que nuestro ministerio es muy amplio en sus atribuciones, por eso voy a tratar de centrarme preferentemente en los compromisos asumidos por el gobierno y que nosotros tenemos responsabilidad directa. Básicamente son seis: el plan de riego, el fortalecimiento del Instituto Nacional de Colonización, control de la garrapata, el PROCRIA, la producción familiar, la eliminación del 1% del impuesto de semoviente. Y en este sentido, quiero decir que tenemos un año en avance en estos objetivos. En este objetivo, algunos ya están cumplidos y otros están en plena ejecución. Cuando hablamos del plan de riego multipredial, creo que con los problemas que hemos tenido en el agua, aún para uso humano, no precisa explicar en detalle la importancia de este elemento vital también para la producción agropecuaria. Institucionalmente se creó el CEIAR, que es la Comisión Ejecutiva Intermediaria para Asuntos de Riego. en septiembre del año pasado, integrada por Presidencia de la República, los Ministerios de Ganadería, de Industria, de Economía, Ambiente y Transporte, que además se designó una comisión operativa con delegados de todos estos ministerios, conducido por el exministro Tabaré Aguirre, que ya presentó los avances en el Senado de la República y en la Rural del Prado hace pocos días. En territorio ya se avanzó en factibilidad, razonabilidad económica e impacto ambiental. Hablamos del proyecto de palo a pique en 33, que además lleva consigo connotaciones sociales por la inundación en el desborde del río Limar. El proyecto del Águila en la cuenca del río San Salvador. Y dos emprendimientos menos conocidos, pero importantes al final del día, en campo de colonización. Con la facilidad, ya que ahí no precisamos apropiar, porque los campos son nuestros, es decir, de todos los uruguayos. A saber, la Casilla y el Timote. Es imprescindible para este avance la participación de capitales privados, por lo que en esta rendición de cuenta, y esto tiene que ver con algunas de las cosas que se dijeron aquí, que me adelanto a decir que muchas de las cosas que dijo el presidente coincido, otras no, obviamente, porque sí, sería muy aburrido si tuviéramos de acuerdo en todo, pero se agregaron artículos que tienen beneficios fiscales, cuando dicen aumento, bueno, acá hay beneficios fiscales quiere decir que te descuento, ¿verdad? Y exoneración tributaria también es un descuento para rentas asociadas a proyectos de riesgo multipredial para facilitar la inversión privada. Quiero recalcar esto porque se insiste mucho menos, no más impuestos, no estamos bajando para ser más viable. Segundo, fortalecimiento del Instituto Nacional de Colonización. Aquí quiero hacer, tenía dos renglones, pero tengo que hacer un agregado, porque fue muy mencionado por el presidente. El gobierno no puede ir por un camino que no prometió. El gobierno se comprometió en la medida de gobierno de 25.000 hectáreas para la colonización, sobre todo para el sector lechero. Y de eso no se puede mover porque es un compromiso de gobierno. No está en discusión, discutió, la gente votó y decidió. Después que la gente vote y decide, acatamos. Y deberíamos de acatar todo y no estar todo lo mismo, con la misma discusión que se dio además cuando se creó esta ley. Porque esta discusión de hoy no es distinta. Basta recorrer los análisis parlamentarios y de ECO para darse cuenta que es exactamente la misma discusión. Yo prefiero que con la organización compre, y sobre todo cuando hay crisis, porque en la época del 2000 Correa compró 100.000 hectáreas a $200. Ojalá la hubiese comprado con la organización. Y ¿sabes qué? No es el gobierno, no es cosa. Nuestros hijos y nuestros nietos son los dueños de ese capital adquirido. Así como Noruega explota el petróleo y guarda un poco para las generaciones que vienen, eso también tiene que ver con colonización. No hay, ya hay compras y pagadas, porque hasta que uno no paga no compra, 11.600 hectáreas por el Instituto de Colonización. Quiere decir que nosotros entendemos que va en el ritmo de acuerdo no a lo que piensa el ministro o el presidente de colonización, de acuerdo a lo que se comprometió el gobierno, que es adjudicar. Tampoco quiere decir, quiero dejar claro, comprar 25.000, es adjudicar 25.000 hectáreas. Es bueno aclarar, porque esto ha estado en discusión, que parece que tiene campo ocioso. Eso no es verdad. Hay 13.500 hectáreas del total de 395.000 que tiene el campo el instituto, que no están adjudicadas, porque ustedes saben que aunque algunos años los campos se adjudicaban con una tarjeta, hace unos cuantos años que eso cambió y hay un proceso de selección muy exhaustivo de cada uno de los colonos. Mientras tanto no se adjudica, se toma ganado a pastoreo de los vecinos. Es decir, colonización maneja campo, estas 13.000 hectáreas únicamente de colonización, sin adjudicar en forma definitiva, pero estas no están vacías, porque eso sí sería un mal uso de los recursos públicos. mientras se lleva adelante el proceso de selección de los colonos, se toma el ganado a pastoreo, generalmente a productores de la zona. Últimamente, yo lo he dicho porque aquí se habló de la legislación, estamos dispuestos a discutir cuál es la colonización de futuro, con todo, con todos los que estén dispuestos a avanzar en colonización, porque no podemos discutir con los que quieren cerrar el instituto, porque estamos en lugares opuestos. Si hay que mejorar la legislación, si hay que cambiar la forma de trabajar la colonización, estamos dispuestos a discutir con todos aquellos que crean que el instituto puede ser una buena herramienta. Después nos quejamos todos de la inmigración de la campaña y no nos damos cuenta que hay gente que está ahogado por el tamaño, y que yo creo que tenemos la obligación no de solucionar para todos, para ir paliando que esa gente que se quiera quedar lo pueda hacer y que no lo acogote el tamaño de sus prensas, que ha crecido en escala en el Uruguay y en el mundo entero, en China también.
2: Allí teníamos las palabras del ministro de Ganadería, Agricultura y Pesca, Alfredo Frati, en el marco del acto de cierre de esta nueva edición de la Expo Prado.
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16: Es la hora 11:35.
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18: ¿Qué tal, oyentes? Buen mediodía para todos. Un placer de saludarlos en esta jornada de domingo 20 de septiembre del año 2026 para compartir juntos las principales noticias que tiene esta jornada.
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18: El consumo problemático de sustancias y las situaciones de violencia intrafamiliar constituyen actualmente las principales preocupaciones que aborda el programa Uruguay Crece Contigo en el departamento de Colonia. El psicólogo Guillermo Delgado, responsable del programa en el departamento, explicó que estas situaciones forman parte de las intervenciones que se realizan junto a familias con mujeres embarazadas y o niños y niñas en la primera infancia. Uruguay Crece Contigo depende del Ministerio de Desarrollo Social, el MIDES, y trabaja en la promoción del cuidado, el desarrollo infantil y el acceso a derechos de todos los integrantes del grupo familiar. Actualmente el programa acompaña a unas 120 familias en Colonia. Desde su creación, en 2013, se estima que unas 1.500 familias han recibido atención en el departamento. Delgado señaló que la cantidad de asistencias varía de acuerdo con la población de cada localidad y destacó que Colonia, Carmelo, Juan Lacaz y Nueva Alvesia son las ciudades que concentran el mayor número de familias atendidas.
20: Pero sí, el acompañamiento familiar actualmente estamos en torno de las 120 familias en todo el departamento y a lo largo de estos años son aproximadamente 1.500 familias que hemos estado acompañando. En estos momentos particulares, ¿no?, donde tenemos una familia donde hay una mujer embarazada o un bebé recién nacido, ahí es donde nosotros hacemos contacto. Ese contacto lo hacemos, no tenemos... Si bien el Ministerio de Desarrollo Social tiene sus oficinas y es parte de las puertas de ingreso o cómo nosotros llegamos a la familia, también el resto de las instituciones, como CAIF, como escuelas, los gobiernos municipales, el gobierno departamental, bueno, todo el sistema de salud, sobre todo de ACE, a través de las policlínicas, los centros CAIF, bueno, son quienes nos comunican estas situaciones y a partir de eso nosotros hacemos ese primer contacto con la familia. La participación y el acompañamiento es voluntario de parte de las familias y ahí se despliega el resto de las acciones que desarrollamos. Las visitas son más o menos una frecuencia semanal, quincenal, depende a veces de la situación y el trabajo que se requiera, pero sí estamos presentes también en todo el departamento, ¿no? Uh-huh. En dos zonas rurales.
18: ¿Qué es lo que más les preocupa, por ejemplo? En ese trabajo.
20: Sí, seguramente situaciones, cuando hablamos de consumo, por ahí más asociado a lo que es el consumo problemático, ¿no? De estas situaciones que puedan interferir en las capacidades de cuidado de los bebés, ¿no? Esas son como las situaciones más complejas. Situaciones de violencia intrafamiliar también van un nivel de alta complejidad. Afortunadamente también contamos con el servicio de atención a mujeres víctimas de violencia, que también hay un componente que trabaja con varones, en el caso de consumo, en el Centro Esperanza, en el caso de Colonia, y todo lo que son los dispositivos Ciudadelas también, con ellos nos apoyamos mucho para estas estrategias, cuando tenemos esta situación. Sí, son las que nos... es un desafío, cada situación es un nuevo desafío. Pero tratamos de sí utilizar los recursos que tenemos.
18: Plaza de Sabores se reunió a la comunidad en Plaza de Toros. Con total éxito se desarrolló este sábado la quinta edición de Plaza de Sabores en la Plaza de Toros en el Real de San Carlos. El encuentro gastronómico se realizó a beneficio de Plaza Inclusivo del Club Plaza Colonia y tiene como objetivo apoyar el deporte inclusivo y a deportistas que representan a Uruguay en competencias internacionales. Desde la organización destacaron el acompañamiento del público y el cumplimiento de los objetivos planteados para esta edición. La gente acompañó un montón, como todos los años, señaló Martín Arias, integrante de Plaza Inclusivo.
21: Y la verdad que la gente acompañó un montón, como todos los años, gente conocida, ya que lo hemos visto ya en las cinco ediciones, tercera edición en la Plaza de Toro. Disfrutar este lugar, histórico, donde podamos hacer esto, la verdad que es un sueño.
22: ¿Ha sido un buen año para lo que son los deportes inclusivos de Plaza?
21: No, la verdad sí, el año, como te comentaba recién, el año no ha terminado, tenemos mucho por delante, en toda la disciplina tenemos muchos compromisos por delante y la verdad que estamos súper contentos porque todo se viene cumpliendo y la verdad que para bien y hemos empezado a ver no solo cambio en el deportista, por llamarlo, sino que en la familia, en lo que lo rodea, que creo que ese es el broche de oro que estábamos buscando.
22: Mirando un poco para adelante, Hanna, para Los Ángeles también, la posibilidad quizás, ojalá se pueda concretar, de que los chicos del futsal down puedan participar en Chile, que estuvieron en Argentina hace poco, son logros muy importantes, ¿no? Que a veces cuesta caer.
21: Sí, la verdad que sí, como decía, a veces parece mentira cómo surge una idea y cómo se desarrolla y se cumple. Es loco pensar a veces que de nuestra comisión salgan este tipo de cosas. Entiendo que es gracias también a la gente, a la colaboración, muchas puertas innovadoras, gracias, bueno, a la inclusión y al trabajo que estamos haciendo. Y bueno, ojalá que de acá a fin de año se nos cumpla todo lo que tenemos deseado.
22: Bueno, como siempre, las puertas del club abiertas, ¿no? Para todos aquellos chicos con alguna discapacidad o no, con ganas de hacer deporte, que se acerquen.
21: Sí, ni que hablar, las puertas del club están abiertas siempre. El club está metiendo mucho pienso también a lo que es la inclusión deportiva. Es un tema bastante complejo, muy complejo por decirlo, pero la verdad que se puso un profesor, a Nacho Perdomo, que está muchas horas semanales en el club, está especializándose en un montón de cosas. Hay profes que se están informando en todo lo que es la inclusión deportiva. Y bueno, es parte del crecimiento estar también a la vanguardia de lo que, bueno, de lo que podamos ir aprendiendo.
22: Juan Martín, gracias y felicitarte a vos y en vos a toda la comisión por el trabajo.
21: Bueno, muchísimas gracias como siempre, y bueno, vamos a estar acá a fin de año, se van a ir enterando todo lo que viene, así que bueno, lo mejor deseo.
18: Producción de pescado crece en Parque Industrial de Juan Lacase y una empresa proyecta duplicar su plantilla de trabajadores. La actividad vinculada a la producción y procesamiento de pescado viene creciendo en el Parque Industrial de Juan Lacase con nuevas proyecciones de empleo para el próximo año, informó Mario Clara, el administrador del parque. Una de las empresas dedicada al procesamiento de lomos de atún cuenta actualmente con 45 trabajadores y analiza incorporar entre 20 y 30 personas más durante el 2027 en función de nuevos contratos de exportación y de la posibilidad de sumar nuevos turnos de producción. Otra de las empresas vinculada a la pesca de río también proyecta ampliar su actividad y estudia la construcción de una nueva cámara de frío. Actualmente cuenta con unos 15 trabajadores permanentes, cifra que podría llegar a duplicarse durante los periodos de mayor actividad safral.
1: La empresa que más desarrollo han tenido han sido estas dos de alimentación, tanto la de atún como la de pesca de río. Solo la empresa de atún tiene 45 personas en el momento, con una posibilidad en un año tener 20, 30 personas más en el próximo año. Esa es la visión.
3: Esa es la empresa que ha tenido mayor crecimiento y que se piensa que va a tener mayor crecimiento para el año que viene.
1: Sí, sí. Y además, fíjate que cuando era, por ejemplo, la de pesca de río tiene unas 15 personas fijas, que en época de temporada se duplica a unas 30 personas, hay 40 a veces, pero es un par de meses, dos meses o tres en el año. La otra no, la otra es personal fijo, porque como la materia prima es importada, porque el atún no se pesca acá, el atún es importado de China, son solo lomos de atún, traen los lomos del atún. El trabajo es fijo, no es safral, tienen trabajo todo el año y si se cumplen las expectativas que hay, los proyectos que hay y los contratos se firman, los contratos de exportación, probablemente haya que agregar, porque hoy se trabaja en un solo turno, haya que agregar un segundo turno y posibilidades de un tercer turno de trabajo, lo que todo va a redundar en una contratación de más personal. Para nosotros es muy importante. La otra empresa que trabaja con pesca de río también tiene proyecciones de crecimiento, de hacer una nueva cámara de frío. Esta semana estuvieron viniendo los arquitectos para evaluar el proyecto. Y eso también va a ser mayor personal contratado.
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18: Cierra hoy la Expo Prado 2026 y el stand de la Intendencia de Colonia tendrá durante toda la jornada diferentes propuestas para el público. Se realizarán juegos interactivos con premios vinculados a visitas al departamento, además de la presencia de Viajeros del Tiempo, una representación de una familia de inmigrantes a fines del siglo XIX y principios del siglo XX. La propuesta Viajeros en el Tiempo se está desarrollando hasta la hora 16. A las 13 horas habrá una degustación de productos típicos de Colonia como parte de las actividades previstas para esta última jornada de la Expo Prado 2026. El municipio de La Paz anuncia la presencia del circo Barussi en el Club Nacional de La Paz con una única función que será este domingo a las 19 horas. El circo familiar propone una jornada para disfrutar y compartir en familia con el apoyo del municipio de Villa La Paz. Y este domingo se realizará aquí en Utu de Nueva Alvesia una actividad denominada Colonia sin Gluten. Habrá degustación, venta de productos aptos, charlas, talleres y recetas. La actividad se desarrollará entre las 14:30 y las 18:30 horas. Escuchamos a Solange Bovenried, ella es una de las integrantes de la organización, una emprendedora, que da detalles de lo que va a suceder esta tarde aquí en Utu Nueva Alvesia.
9: Esta idea surgió en Tacuarembó, una emprendedora común y corriente también de la localidad. Se animó a hacer una movida, una juntada, a ver qué pasaba con el mundo sin gluten, básicamente. Nos gustó la propuesta y en la fiesta del chocolate nos pusimos en contacto con otras dos personas que son de Valdense y de Rosario. Somos tres emprendedoras locales, sin ninguna organización ni demás. Y surgió y dijimos, bueno, ¿qué tal si lo hacemos en Colonia? Y en verdad está bueno que capaz que se pueda generar en cada departamento. Salimos a buscar un lugar, la UTU nos va a prestar las instalaciones, nos pusimos en contacto con diferentes emprendedores, largamos propuesta en Instagram y se fueron sumando, y en verdad este domingo van a venir de distintas partes del departamento y de otros departamentos, también desde Montevideo, Maldonado, que se fueron sumando. Algunos son emprendedores que cocinan, otros son emprendedores que producen, o sea, impresos, mantelería, delantales. Bien. En la parte exterior de la UTU vamos a armar una feria de emprendedores y empresas en la cual va a haber degustaciones para todo el mundo gratis. También hay empresas de la zona que nos van a estar apoyando y nos donaron kits, productos, mercadería, vales, cenas, todo eso va a estar a sorteo de todo el público presente. En la parte interior de la UTU se va a armar como una especie de sala para charlas, en la cual va a estar, bueno, Martín González, que viene de Montevideo, que es el presidente de ACELU, que viene con Natalia Osorio, que va a dar una charla preciosa. Después va a estar Carolina Ackerman, que es pediatra, que va a estar con Paula Ales, y ella es nutricionista. Bueno, nos van a estar como ingresando a este mundo en la parte médica, básicamente. También va a estar María Elena Buquiazo, que también, ella es nutricionista y es docente en UTU. Ella va a estar lanzando su libro de recetas sin gluten, que está. También viene de Montevideo Miguel Máiquez, que es un chef que cocina inclusiva. O sea, él va a estar cocinando en vivo y, bueno, obviamente dando a degustar a las personas. Ese es un taller. Bueno, después vienen una embajadora de Villes y Montevideo, que también es una empresa sin gluten. Y también vienen de Comunidad Celíaca a cerrar la jornada. Todos van a hablar, básicamente, a brindar información importante, la importancia de la alimentación segura y, bueno, y cómo hacer en la diaria, básicamente, cómo manejar el gluten cuando tenemos que sacarlo de la cocina, que es lo difícil. Cuando nos toca como mamá o cuando nos toca como mismo como paciente. Es una enfermedad que en verdad no tiene cura al principio y la única solución opción es comer sin gluten, o sea, no se puede volver a ingerir gluten. Entonces es como difícil modificar toda tu casa, tus recetas, todo lo que tengas en casa para sacar el gluten de la cocina. Entonces, bueno, en eso nos van a ayudar ellos.
18: En el marco de la Expo Rural del Prado, el Instituto Nacional de Investigación Agropecuaria, LINEA, la Asociación Rural de Jóvenes del Uruguay y la Asociación Nacional de Productores de Leche, ANPL, realizaron la jornada denominada La Lechería y los Jóvenes, Presente y Futuro, un espacio de intercambio sobre los desafíos y oportunidades del sector y el papel que tendrán las nuevas generaciones en su desarrollo. El coordinador técnico de la ANPL, Juan Manuel Ramos, abordó los desafíos asociados a los sistemas de alta producción y también hizo énfasis en los equipos humanos. Sostuvo que desarrollar equipos de trabajo de alto desempeño en una de las grandes transformaciones que requiere el sector y una oportunidad concreta para los jóvenes que podrán asumir roles de liderazgo, desarrollar nuevas competencias y participar en la incorporación y transferencia de tecnologías. La jornada contó además con el apoyo de las sociedades de criadores de Holanda, de Argentina y de Uruguay. Escuchamos a Juan Manuel Ramos.
10: Fundamentalmente hicimos un poco foco en el rol de los jóvenes, ¿no? En cuanto al desarrollo tecnológico del sector, una aproximación a eso con un intercambio y unida y vuelta bien lindo con los jóvenes y sobre todo también en esto de confianza de los jóvenes para asumir el liderazgo en este desafío, ¿no? Yo creo que estuvo interesante esa ida y vuelta. El liderazgo, lo enfoqué, el liderazgo en cuanto a poder gestionar equipos de alta calidad, en cuanto a poder crear ambientes laborales tecnológicos donde la gente quiera estar. Yo creo que hay un gran cambio de paradigma en el sector donde los jóvenes tienen mucho que decir. Y después con la inclusión de la tecnología, ¿no? Fundamentalmente discerniendo o viendo qué tecnología, para qué la tecnología y cómo introducir la tecnología al sector, tecnología que en definitiva tiene que tener un rol fundamental de mejorar la calidad de vida de la familia tambera, como un tema central la calidad de vida, y tecnología que permita de alguna manera mejorar el monitoreo de los procesos productivos clásicos de los tambos, como puede ser vaca en transición, calidad de leche, gestión de pasto, etcétera, para gestionar esos sistemas, para calcular indicadores que permitan tomar decisiones que den mejores resultados productivos. En estas cosas estuvimos dialogando con los jóvenes, el rol de los jóvenes, intentando un poco que el joven viera esto como una gran oportunidad y como un gran desafío, y en definitiva, como todo desafío, asumir el desafío es el gran tema, ¿no? Es el gran tema y de eso estuvimos charlando con los jóvenes.
18: Nos venimos ahora al panorama cultural. Florencia Núñez canta este domingo en el Bastión del Carmen. La cantante uruguaya Florencia Núñez se presentará en Colonia este domingo en el marco de su gira Década y Media, conmemorando 15 años con la música. Declarado de interés por el Ministerio de Turismo y el Ministerio de Educación y Cultura, la gira combina, en coordinación con el CODICEN, las visitas a centros educativos en cada localidad. En Colonia estuvo en la Escuela 130 de Los Nogales la semana pasada. Florencia Núñez, reitero, este domingo en el Teatro Bastión del Carmen desde las 19:30 horas. El grupo de teatro de Biblioteca Varela de Rosario llegará este domingo a la Biblioteca Rodón Juan Lacase con dos historias, un escenario, una propuesta integrada por dos obras cortas de diferentes actores. La función comenzará a la hora 20 y se presentará Un roto en el calcetín de Enrique Papatino y Ballena Franca de Paula Echalau, las dos historias independientes que encuentran un punto en común en las memorias heridas y los vínculos humanos. La compañía de teatro independiente La Pérgola estrenará hoy la comedia No hay remedio a las 19:30 horas en las instalaciones de la farmacia Antares en Rosario, que se convertirá por una noche en escenario teatral. La obra, dirigida a toda la familia, presenta una serie de situaciones y enredos protagonizados por particulares personajes que coinciden en la única farmacia de un pueblo. La función del domingo tendrá un aforo limitado. Las entradas se pueden adquirir en la farmacia o también a través de los integrantes de La Pérgola.
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5: Nos metemos ahora en el panorama deportivo. Gustavo Vares, dirigente de San José, fue elegido este sábado como nuevo presidente de la Organización del Fútbol del Interior, OFI, tras imponerse por 19 votos contra 15 sobre Pablo Marrero en el Congreso Electoral realizado en Durazno. De esta manera, Vares volverá a ocupar la presidencia de OFI, cargo que ya desempeñó entre el 2014 y 2018. Federación Colonia y Colonia Capital respaldaron su candidatura en esta elección. Vares asumirá el periodo 2026-2030 junto a un equipo integrado por Martín Martí Corena, Aníbal Espinel y Manuel Román, además de Jocelyn Gómez, quien ocupará el lugar correspondiente a la cuota femenina. El dirigente Maragato comenzó su trayectoria como presidente de la Liga de San José en 2009. En 2011 ingresó como ejecutivo de OFI como secretario general y 3 años después asumió por primera vez la presidencia del organismo. Valentina Pereira arbitrará este domingo la final del interior de clubes de fútbol femenino. Valentina hace 7 años que es árbitra de OFI y no es la primera vez que estará en partidos importantes a nivel del fútbol del interior. El partido será la final de vuelta definitiva entre el Litoral de Paysandú e Ituizaingó de Maldonado. En el ida empataron 1-1. Este domingo el partido se jugará a las 15:30 horas en el Estadio Artigas de Paysandú. Estará acompañada por Gabriela Cariglia y Nadia Pozzolo del sector Soriano Capital. La cuarta árbitra será Alejandra Latorre de Artigas. Plaza Colonia empató 1-1 este sábado ante Paysandú Fútbol Club en el Parque Prandi y continúa como líder de la tabla anual. Tomás Escalante abrió el marcador al minuto de juego para el equipo albiverde, mientras que a los 60 minutos Axel Méndez marcó el empate definitivo para el conjunto sanducero. A 7 fechas del cierre de la fase regular, Plaza Colonia encabeza la tabla anual con 43 puntos, Oriental y Colón suman 38, mientras que Atenas tiene 37. En la próxima fecha, Plaza Colonia visitará a Atenas en San Carlos. El encuentro se disputará el próximo domingo a la hora 13. Comenzó a jugarse este sábado la séptima fecha del clausura uruguayo. Boston River cayó ante Progreso 2-1 en el estadio Campeones Olímpicos. Cerro, de local, perdió ante Peñarol 2-1 en el estadio Trócoli. Deportivo Maldonado superó 2-0 a Cerro Largo en el estadio Domingo Burgueño Miguel. Hoy domingo continúa la fecha. Albion y Juventud están jugando hasta ahora en el Francini. Danubio Wanderers va en el Jardines del Hipódromo a las 13 horas. Nacional Defensor Sporting en el Gran Parque Central a las 16:30. Y Liverpool con Racing en el Parque Viera a las 20. La fecha se cerrará el lunes con Central Español Montevideo City Torque, partido que va en el Palermo a las 19:30. Hasta aquí las noticias. Ustedes quedan en la compañía y la programación de Radio del Oeste. Que pasen bien, que tengan buen descanso.
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2: ¿Me da la hora?
3: Es la hora 12:11 minutos.
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7: ¿Me da la hora?
8: Es la hora 12:33 minutos.

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5: ¿Me da la hora?
6: Es la hora 12:59 minutos.
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5: ¿Me da la hora?
6: Es la hora 13 en punto.
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11: Nosotros seguimos desde el predio de la Asociación Rural del Uruguay, Expo Prado 2026, centésimo vigésima primera edición, acompañando a la genética nacional, pero también las distintas actividades, los diferentes protagonistas de las intendencias, de los organismos públicos, de las empresas privadas, bueno, todo lo que hace al motor de la economía nacional, el campo, pero todo ese vínculo tan fuerte que tiene con la ciudad, que mueve los engranajes de la dinámica de nuestro país. Radio del Oeste y RO Contenidos en esta cobertura especial en este último día, en esta jornada de domingo, tenemos más entrevistas, más diálogos que queremos compartir con ustedes, y queremos agradecer y destacar a las empresas que han confiado en nuestra labor, que han creído en esta propuesta donde queremos llevarles a ustedes a los diferentes referentes en las distintas temáticas. Vamos a nuestros anunciantes y ya llegan más palabras, más protagonistas de esta Expo Prado.
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11: Jura Jersey, en el marco de esta Expo Prado 2026, hombre que viene del departamento de Soriano, la zona de José Enrique Rodó, y tuvo a su cargo el jurado Jersey, fue responsable del juzgamiento de esta raza aquí en el ruedo. Daniel Uturrió y Turrios, bueno, gracias por atendernos. Daniel, bienvenido a Radio El Oeste, a Radio Contenidos. ¿Cómo ha sido esta muestra de Jersey? ¿Qué puedes contar, comentar justamente de los animales expuestos?
17: Bueno, buenas tardes para todos, el agradecimiento es mío. Bueno, la verdad que fue en lo personal una experiencia muy linda. Y en cuanto a la muestra, si bien no fue una muestra numerosa, lo que se respecta al ganado en producción, en lactancia, las vacas, eran pocas vacas, pero de muy buena calidad.
11: ¿Qué destacarías de las ganadoras, por ejemplo, el gran campeón, la gran campeona?
17: Y bueno, de las ganadoras, de las vacas, sobre todo de la salud que demostraban, eran vacas con 6 años, 5 partos, otra la reservada 5 años, 4 partos, vacas que han producido mucha leche y que vos las ves hoy y la verdad que venden salud. Uh-huh. Vacas muy, muy longevas.
11: ¿Qué es lo que mira un jurado, como en tu caso? ¿Qué cosas son fundamentales para un animal calificado y ser el mejor?
17: Y bueno, lo que se mira es la estructura del animal, la conformación, las patas del animal, que tenga... En Uruguay estamos en un sistema todavía pastoril, en la lechería, que tengan fácil traslado. Las vacas tienen que caminar sobre buenas patas para que nos duren, tienen que tener buenos sistemas mamarios porque en muchos lugares hacen caminatas largas, y tener capacidad para almacenar comida para poder producir, ¿no? Uh-huh. Y bueno, y después la otra parte que se mira, que se está haciendo mucho hincapié en la fertilidad, ¿no? Animales que realmente no nos queden mucho tiempo sin reproducirse, claro, vacío, claro.
18: Las se vacas enseguida,
17: todos
18: rápido.
17: Los años tienen que dar cría.
18: Claro.
17: Ahí está.
18: Claro. Daniel, ¿la Jersey tiene espacio en el sistema productivo uruguayo, en la lechería de nuestro país, pura o en cruzamiento? ¿Cuál es tu experiencia?
17: Bueno, en lo personal, tenemos las dos, tenemos Jersey pura y tenemos algunas cruzas, y yo creo que sí, que hay espacio para cualquiera de las dos. Uh-huh. Se adaptan muy bien, una vaca que para el sistema pastoril realmente anda bien. De hecho, en el tambo nuestro estamos con una 30-35% de Jersey sobre los volandos, y hoy día estamos produciendo 27-28 litros de promedio por vaca. Uh-huh. Producen muy bien.
18: Claro, y más, más animales, más dotación, más animales por hectárea. Por ende, la cuenta final, corregime, de sólidos, grasa y proteína por hectárea es superior.
17: Sí, eso sin duda. Admite un poco más carga, porque al ser una vaca más chica, se puede aumentar más la carga por hectárea, y al tener más carga por hectárea probablemente produzca más kilos de sólido por hectárea. Que los sólidos tenés dos maneras de producirlo, que es el número final, que son kilos de sólido por hectárea, o lo producís con mucho volumen de leche o con menos volumen de leche y mayor concentrado de sólido, que es el caso de la Jersey, ¿no? Una vaca que produce mucho sólido, ¿no?
18: Y muy rústica, no hay tanto problema de parto ahora. ¿Cómo es eso, el comportamiento en el campo, en el tambo, ¿no? En lo productivo.
17: En el campo, en el productivo, es una raza muy versátil. La verdad que dan poco problema en el tema de los partos. Prácticamente no, excepto una excepción, no tenés que sacar terneros nunca. En el caso del tema de las rengueras, por tener el casco negro y ser una vaca liviana, prácticamente no tenés vacas rengas nunca tampoco. Y son muy fértiles, ¿no? Es una vaca que de salud anda bien.
18: Y muy buen nivel expuesto, destacarías eso tú, para cerrar un poco este diálogo.
17: Sí.
18: La raza ha evolucionado muchísimo.
17: La verdad que sí, la raza ha evolucionado mucho, tanto a nivel de producción de sólido como en kilos de leche, ¿no? Hoy día se encuentran montones de vacas produciendo 30, 40 kilos de leche como si nada, ¿no? Que para una vaca Jersey hace unos años atrás era un poco medio impensado, hoy es una cosa totalmente normal.
18: Daniel, ¿tambo y cabaña también en tu caso, allí cerca de Rodó?
17: Sí, tambo y cabaña. Ahora estamos un poco más inclinados a lo que es tambo. El tema de cabaña, hace tiempo que en exposiciones no salimos, siempre manejamos, hacemos algún trasplante de embriones, inseminación artificial. Hace 30 años que tenemos inseminación artificial, pero también por un tema factor de tiempo y de personal medio se ha ido quedando para atrás. Bueno, siempre por volver y nunca dan los tiempos.
18: Daniel Iturrios, responsable del jurado de las tareas de juzgamiento de la raza Jersey, luego de culminar esta muestra en la Expo Prado 2026, muchísimas gracias por atendernos.
17: No, el agradecimiento es mío, y muchísimas gracias y a las órdenes.
18: Y somos casi vecinos, departamentos vecinos, a Rodó llegamos con la radio también, así que siempre será un gusto recibirte en nuestra emisora.
17: Igualmente.
18: Radio del Oeste, RO Contenidos, en esta cobertura seguimos más diálogos, raza Jersey, aquí en el Prado.
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18: Martín Fossali es titular de la cabaña Capricornio, podríamos decir Durazno, pero ahora Florida, una amplia presencia en Jersey, gran campeón macho, también en hembras ganador. Bueno, Martín, gracias por atendernos. ¿Cómo se vive una instancia de este tipo? Y además, en esta nota la hacemos con el animal al lado nuestro, así que muy feliz, me imagino.
21: Tal cual, sí. Estamos muy contentos porque pudimos participar en familia. Se nos dio este año nuevamente el toro, el gran campeón macho, o sea, por segundo año consecutivo, tercer año alternado. Y también se nos dio la por cuarto año consecutivo la campeona suprema en Terner. Nosotros hace del año 2019 venimos participando, alternamos un año y después todos los años consecutivos. Y siempre algún logro, siempre nos llevamos para nuestra casa y para la familia.
18: Hablemos de la cabaña Capricornio. ¿Qué sangres tiene? ¿Cuántos años de presencia también en genética?
21: Yo tengo desde el año 2005, empecé a comprar vacas pedrigue de Jersey y logré hace 2 o 3 años llegar al 100% del rodeo pedrigue inscrito en Aru. Y ahora la próxima meta, que ya casi que la estoy cumpliendo, es llegar al 100% del rodeo a 2, y el tercer paso es llegar a libre leucosis, y el a 2 casi que en un 99% ya lo he logrado. O sea, que mucha gente no entiende a qué se refiere cuando hablo del gen a 2.
18: Claro, pero vamos a hablar de eso justamente. O sea, además de la cabaña, el rodeo del tambo comercial, ¿es todo Jersey?
21: Es todo Jersey, 100% Jersey, pedrigue inscrito en Aru. Y ya le digo,
18: ¿por qué Jersey?
21: Por la rusticidad, porque cuando arranqué el tambo hace unos años en unos campos de durazno que eran muy, muy, muy pobres, o sea, no me funcionó. Probé con la raza Holando, compré unas vacas, unas 27 vaquillonas de hasta novena generación, y no me funcionó en el campo, en el lugar donde yo estaba. Y también, o sea, yo tengo parte de responsabilidad porque no supe nunca trabajar con el Holando, y el día que probé el Jersey era para no dejarlo más, por la practicidad, la mansedumbre y después la grasa y la proteína. Por una época yo hice queso, impresionante lo que
18: rinde. Se notaba.
21: Impresionante. Claro. Y después la facilidad de parto, un montón de ventajas tiene. Y nos enamoramos del animal, vamos a decir, de la ternera.
18: ¿Es dócil?
21: Es dócil, sí. Ojo que es dócil si se trata bien y si no se castiga o no se le grita, porque es un animal muy extrañador. Necesita un trato especial y tal. Son vacas normales, vamos a decir. Claro. Lo que son muy delicaditas las terneras cuando nacen, hay que tener un cuidado especial. Pero después que cumplen 2 o 3 meses, no, o sea, no tiene problema el crecimiento.
18: Porque a veces hay esa dicotomía, ¿no? Entre la cabaña, que es el show, algunos dicen, la genética, y la producción, que es la otra realidad. ¿Usted de alguna manera ha ensamblado las dos cosas?
21: Seguro, no. El trabajo día a día es impresionante. El cuidado que debe tener el tambo, o sea, toda la sanidad de los animales. Y vuelvo a reiterar. reiterar el tema de las terneritas, el laburo que nos da es impresionante para tratar de salvar la mayor cantidad de terneritas, porque es muy delicada la ternerita. Y más cuando tiene genética, o sea, un jersey rústico capaz que no pasa tanto problema como pasa cuando hay mucha sangre. Yo en realidad casi que ensemino el 90% del rodeo con semen sexado y el resto algún convencional para sacar algún torito, como en este caso, o cuando alguna vaca repite mucho, alguna vaca adulta, no tengo más remedio a veces que meter un toro o usar un buen semen convencional para repasar. Por eso trato de tener pocos animales, pero que sean buenos para poder mostrar en estas pistas y poder comercializar los excedentes. Así que siempre digo, estoy tatuando entre 40 y 45. Este último año tatué 45 animales en aro. Y el campito mío es muy chico, yo tengo 56 hectáreas, entonces no se le puede poner doble piso al campo y trato de tener bueno y poder venderlo y venderlos bien.
0: Y además más vacas por hectárea, esto permite mayor producción también.
21: Sí,
0: ¿no?
21: Sí,
0: el resultado final es bueno.
21: Tal cual, seguro. Pero el tema que hay que hacer es prepararse con el tema de la comida.
0: Claro.
21: En varios años venía errando, este año contraté un técnico, un ingeniero agrónomo, que también ha trabajado con otros tambos y sé que trabaja muy bien, porque una persona muy entendida, y es el que me ha asesorado, y creo que ahora sí voy a empezar a preparar la comida necesaria para tener mucha cantidad de animales en poca hectárea.
0: Si tuviera que decirle a un productor, si un productor está escuchando, ¿por qué jersey? ¿Usted qué le diría? ¿Que tome la decisión de irse pasando a jersey o cruzando con jersey?
21: Ah, yo

0: pasa, digo, en mi caso, que arranqué con poca experiencia, el jersey me recuperó de un buen tropiezo que tuve con el Orlando en el principio, digo, está por desconocer, por no estar en los campos apropiados, porque para tener un tambo, digo, tiene que tener un campo que se preste para poder plantar, que cuando venga una seca no te afecte, y está, eso fue lo que me pasó a mí, y está, y la jersey me supo defender en esos momentos de poco conocimiento y de campos bajos para este tipo de actividades.
1: Dijo algo por ahí que seguramente más de un oyente quedó pensando, ¿qué es esto de helados? Esta leche a dos, contémosle a la gente.
0: Sí, en realidad yo hace unos años empecé a descubrir ese inconveniente que había en los rodeos y a muchos les cuesta entender, y a mí me costó un montón de peso porque tuve que analizar todos los animales, o sea, sacar una muestrita. El gen A2A2 es el gen que no produce a la persona que consume la leche, produce, o sea, intolerancia a la lactosa, y más allá de la lactosa, o sea, de intolerancia a la lactosa, puede traer prejuicio también. Se dice que puede, a la larga, cuando uno se enferma, o sea, reiteradas veces, puede producir cáncer. Entonces, yo puse las barbas en remojo, digo, soy un productor chico y tengo que tratar de tener lo mejor de lo mejor. Y
1: diferenciarse
0: y
1: de alguna manera.
0: Y llamar la atención. Y mucha gente me criticaba y me siguen criticando, incluso la gente que me vende el semen de distintas empresas, cuando yo le decía que yo no quería toros a uno a dos y vendí muchísimas vacas, pero muchísimas vacas en remate, que eran terribles vacas, terribles lecheras, porque tenían el gen a uno a dos. O sea, yo estaba y estoy convencido y tal, ya me quedan tres vacas en el tambo de o sea, tres vientres de 170 a 1 a 2, y una de ellas es la madre de esta ternera, increíblemente, fue campeona suprema hace 2 años, y tal, y la hija, vuelvo a reiterar, y tal, la hija sí me salió a 2 a 2. Entonces, ese es el tema, tratar de usar ese gen para el día de mañana poder promocionar eso aparte de todo el resto. Claro.
1: Y como país tenemos que diferenciarnos, ¿no? Ir hacia un camino donde, como la carne se ha diferenciado con la trazabilidad, la leche que podamos tener también tener ese perfil.
0: Tal cual, eso es lo que yo siempre le digo a los demás productores, no cuesta nada, porque vale lo mismo un toro a 2 a 2 y un 2 a 1 vale lo mismo, ah, eligiendo los catálogos. Y yo pienso que más allá o más acá, el gen a 2 a 2, que China es la que manda los mercados del mundo, nos va a exigir que la producción que vaya para allá sea justamente de vaca a 2 a 2. Y acá tenemos cerquita nuestro el doctor Hugo La Rosa, que es uno de los pioneros de seleccionar las vacas a 2 a 2, y estamos contando, capaz que el doctor te suma lo que yo estoy diciendo, él tiene más conocimiento, claro, que yo, y tiene muchísimos años de tambo y es así. Lo que
1: y hombre de Tacuarembó, además.
0: También, somos vecinos, Durazno y Tacuarembó.
1: El más citadino, creo que es más algo, tiene una frase que él siempre me dice, así que...
0: Sí, bueno, pero
1: Martín, por favor, Cabaña Capricornio.
0: Gracias a ti por la entrevista y es un gusto compartir con los otros tamberos y con vecinos y con el conocimiento que tiene él, que es un maestro.
1: Bueno, vamos a dialogar con el doctor Hugo La Rosa también, que el hombre también, que está un poco nervioso, una vaca que está al lado nuestro, pero vamos a ver si podemos hacer la nota. Bueno, ¿cómo ha visto también esta presencia, este manejo también y esta genética de jersey?
2: Bueno, la genética avanza cada vez más. No se ve a veces tanto en la exposición como en los... donde debe ser, en los tambos, ¿verdad?
1: Claro. Pero, por ejemplo, en el caso de Martín Fossali, sí, que recién hablábamos, ya se va hacia una genética con el gen A2.
2: Claro, nosotros ya estamos con eso. La totalidad de nuestro rodeo es A2.
1: ¿Significa leche que no caiga mal a la persona la lactosa?
2: A la mayoría de la gente que le hace mal la leche, esta leche no le hace mal.
1: Lactosa y proteína en algunos casos también, ¿no?
2: No, es una... No me preguntes esas cosas químicas, pero la lactosa es diferente, y eso es lo que facilita la digestión, ¿verdad?
1: Hay que trabajar hacia eso, hay que apuntar hacia eso.
2: Sí, digo, infortunadamente no lo pagan. En otros países la leche vale el doble. Pero siempre dicen que si se va a terminar el mundo, que la gente va a venir acá, porque va a ser 20 años
1: atrás. Llega todo más tarde a Uruguay. Doctor Hugo La Rosa, como siempre, un placer dialogar con usted. Bueno. Recién hablábamos con Martín Fossali, Cabaña, que ahora está en Florida, estuvo en Durazno. Hacemos como una escalerita, porque además hacia el norte usted está en Tacuarembó.
2: Sí, sí.
1: Por
2: sí.
1: Adopción, además, en el pago más grande.
2: No por adopción, ¿no? Nací allí.
1: Ah, bien, pensé que se había estado en Montevideo y después volvió.
2: Estuve en Montevideo cuando estudiaba, pero como decía uno, nací allí porque quería estar cerca de mi madre en un momento así.
1: Así que felicitaciones, ¿eh?

0: Bueno, gracias.
1: Muchas gracias. Diferentes diálogos, muestra jersey, jura jersey, acá con muy buena genética, compartiendo esta presencia aquí en el marco de la Expo Prado 2026. Nosotros volvemos a Nueva Helvecia, volvemos con esta presencia de cabañas destacadas, algunas también de nuestra zona, con referentes de esta gran raza que hoy se muestra aquí en el Prado.
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0: ¿Me da la hora?
1: Es la hora 13:30 minutos.
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cuando me estaba yendo, todavía llegaban invitados. Sabú, Abracadabra, Banana, Dani, Grupo 1, los chicos de Música en Libertad y las chicas también. ¡Ja! Mi amigo Sálaco, era realmente la fiesta.

0: ¿Me da la hora?
1: Es la hora 13:47 minutos.
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7: ¿Me da la hora?
8: Es la hora 13:59.
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7: ¿Me da la hora?
8: Es la hora 14:15 minutos.

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9: ¿Me da la hora?
10: Es la hora 14:31.
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11: ¿Me da la hora?
12: Es la hora 14:50.
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2: ¿Me da la hora?
3: Es la hora 15, un minuto.
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1: ¿Me da la hora?
2: Es la hora 15, 20 minutos.
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0: ¿Me da la hora?
1: Es la hora 15:30 minutos.
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5: ¿Me da la hora?
6: Es la hora 15:48 minutos.
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7: Nosotros seguimos desde el predio de la Asociación Rural del Uruguay, Expo Prado 2026, centésimo vigésima primera edición, acompañando a la genética nacional, pero también las distintas actividades, los diferentes protagonistas de las intendencias, de los organismos públicos, de las empresas privadas, bueno, todo lo que hace al motor de la economía nacional, el campo, pero todo ese vínculo tan fuerte que tiene con la ciudad que mueve los engranajes de la dinámica de nuestro país. Radio del Oeste y RO Contenidos en esta cobertura especial. En este último día, en esta jornada de domingo, tenemos más entrevistas, más diálogos que queremos compartir con ustedes y queremos agradecer y destacar a las empresas que han confiado en nuestra labor, que han creído en esta propuesta donde queremos llevarles a ustedes a los diferentes referentes en las distintas temáticas. Vamos a nuestros anunciantes y ya llegan más palabras, más protagonistas de esta Expo Prado.
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14: Mauro Caorsi, culminado este juzgamiento de la raza Holando, ¿cómo has visto esta edición de la Expo Prado en cuanto a la genética, los animales expuestos y en general esta muestra?
15: Una excelente muestra, con una cantidad de animales como hacía bastante tiempo no teníamos en el Prado, con 66 animales entrando a la pista, con un montón de cabañas representadas, y bueno, con un nivel superlativo, ¿no? Con animales más que destacados, tanto en hembras jóvenes como en machos, como en las paridas ahora en la tarde. Así que realmente contento porque vemos que la raza avanza, las cabañas siguen acompañando todos estos eventos y con un marco de público lleno siempre la pista de primera hora de la mañana, así que realmente me parece que todo positivo la culminación de esta Expo Prado para la raza, ¿no?
14: ¿Mantiene la vigencia la presencia de cabañas, los ejemplares, la raza en sí mismo entonces?
15: Sin duda que sí, a veces se hace medio cuesta arriba la avenida del Prado por la cantidad de días que nos lleva, por el costo que tiene, pero el Prado es el Prado y acá se demuestra que todas las cabañas que están queriendo competir en el circuito de posiciones hoy están todas presentes aquí en el Prado, ¿no?
14: ¿Qué le estamos pidiendo hoy a un animal holando? ¿Qué cosas se le piden ahora?
15: Productividad, que dé mucha leche, que sea sana y que se preñe todos los años. Es lo que queremos todos, ¿no?
14: Esa como las tres patas de todo esto,
15: sin
14: digamos.
15: Sin duda que sí. Y la vaca lo logra. Ahora uno escuchaba lo que decía el jurado Claudio Estefan al final del agradecimiento a la vaca. Y bueno, y realmente es así, ¿no? La vaca sufre mucho, pasa por todas las etapas nuestras, tanto nuestras y el clima, económicas, y siempre nos deja plata, ¿no? La vaca les gana, la famosa frase
14: la vaca nos gana, ¿no?
15: Claro, de Jorge Valle en su momento, que la dijo acá en el Prado, me parece, está más vigente que nunca y es un animal muy noble, por algo el 90%, el 95% de la lechería del mundo es la vaca Holstein, ¿no? La vaca Holando, así que...
14: Por algo es, ¿no?
15: A veces nos han criticado que la vaca es muy grande, que no da los suficientes sólidos. La raza tiene para todos los gustos, ¿no? Sí. Dentro de la misma raza tiene para todos y se demuestra cada año con más cantidad de leche y con más cantidad de sólidos, ¿no?
14: Si vemos los rangos de sólidos, sorprenden hoy para lo que era antes, Mauro, ¿no?
15: Sin duda, y estamos empezando a saber potenciar la genética, que la tenemos hace muchos años acumulada, pero que no sabíamos potenciarla con el tema alimentación, ¿no? Uh-huh. Yo me parece que aparte de que seguimos avanzando, la genética es acumulativa y lenta, ¿no? Pero aparte de que seguimos avanzando en genética, hemos aprendido los últimos últimos 10, 12 años a dar de comer de otra forma, que ahí se está demostrando lo que es la vaca Holstein dando leche con buena comida, ¿no?
7: Estamos hablando ahora de Granja Roland de Caorsi, llegando a los 100 remates el próximo año.
15: Sin duda, sí, por suerte. En el año,
7: historia, ¿no?
15: Claro, en el año 2027 vamos a llegar a los 100 remates organizados. La granja tiene 89 años, pero muchos años hicieron dos remates por año con primavera y otoño. En la época se vendía mucha cantidad de toro, cuando no estaba la inseminación artificial todavía tan masificada como está ahora. Así que con un orgullo, con una historia bárbara arriba de los hombros, con un placer enorme y viendo que siguen tratando de seguir el camino que me marcó mi padre y mi abuelo con atrás de la famosa vaca Holando que te decía recién, claro, ¿no?
7: Ese legado de tu padre y tu abuelo que ahora sigue con tus hijos, ¿no?
15: Y ahora sí, andan mis hijos acá en la vuelta y a alguno le gusta también la vaca Holando y le gusta el campo, así que si Dios quiere esto va a continuar. Me animaría a decirte que seguramente seamos la cabaña en América del Sur, la más vieja en la misma familia, ¿no? Así que por ese lado también un orgullo y una satisfacción bárbara, ¿no?
7: Mauro Caorsi, como siempre un placer dialogar contigo y estaremos lógicamente acompañando estos 100 remates el próximo año, así que será una gran celebración, un motivo de festejos también para ustedes y para la lechería uruguaya. Claro, ¿no?
15: Son siempre bienvenidos y yo siempre les digo que sin ustedes para nosotros es muy difícil poder difundir todas estas actividades, tanto particulares de la granja como de la sociedad de criadores, así que no, muchas gracias a ustedes también.
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7: Claudio Estefan, jurado, Holando ha terminado este juzgamiento. ¿Cómo se ha vivido esta instancia? ¿Cómo ha sido para ti? Emotivas palabras al final también. Gracias por atender a Radio del Oeste de Nueva Albesia y a RO Contenidos. Bienvenido.
20: Bueno, muchísimas gracias. Sí, la verdad que a veces la emoción a los que estamos en la lechería nos sobrepasa un poco. Pero bueno, son palabras que salen del corazón, vamos a decir, que uno dice, ya somos tercera generación de tamberos, sentimos...
14: Hay pasión en esto, ¿no?
20: Claro, hay pasión.
14: Es difícil a veces para alguien que no esté en el sector o en esto, sentir las cosas que se viven, ¿no?
20: Y claro, son 365 días, hay que aguantar toda la inclemencia del tiempo, dos veces por día, hay que bancársela todo eso, ¿no? Porque y se la banca la vaca y se la banca los que trabajan en el campo, y bueno, yo creo que había que hacer un reconocimiento a ese animal tan noble que nos da de vivir a mucha gente, directa e indirectamente, porque es desde que nos levantamos para ir a buscar la vaca hasta que llega la industria y se exporta, ¿no? Porque somos un país exportador, entonces hay toda una cadena que la verdad que tiene mucho sacrificio, y bueno, creo que la vaca se merece un reconocimiento, y los productores que estamos en el rubro también.
14: Ese bichito no entiende de geopolítica, no entiende de clima, no entiende el negocio del productor, y sin embargo está ahí y tiene que aguantar esos humores, cambio de humores, ¿no?
20: Y bueno, tiene que aguantar todo eso, como dije, la inclemencia del tiempo, el barro, la calor, los paros sindicales que tenemos, y hacemos que tenemos que aguantar a la vaca, aguantate un rato más, que venga el camión, así no tira un poco la leche, y eso todo se la banca a la vaca, ¿no? Yo creo que es un animal muy, muy noble, y bueno, y cuando a veces los números no dan, la que sacrificamos es a ella, para poder comer y mantener la familia, ¿no?
14: No, y además tú lo dijiste y muchos productores se miraron, ¿no? Porque tirar la leche, aunque la cooperativa o la empresa te la pague por un tema sindical, el productor le da terror tirar la leche, ¿no?
20: No nos gusta. Peleamos todos los días por sacar un litro más y que lo tenga que tirar, la verdad que...
14: Es como un insulto a todo lo que se hace, ¿no?
20: No cabe, ponemos mucho esfuerzo para producir un litro más y verlo irse por los desagües, la verdad que es una impotencia tremenda. Pero bueno, a veces no lo hacemos y hacemos que la vaca se la aguante en su bure esperando que la vengan a que la podamos ordeñar para que el camión se lleve la leche.
14: Y esa emoción fue parte de lo que viste hoy. ¿Cómo podrías catalogar los animales, los ejemplares que viste, esta presencia importante de cabañas y de ejemplares de la raza Holando?
20: Sí, la verdad que bueno, un honor haber sido designado para jurar la raza. Siempre es lo que uno anhela cuando entra a ser jurado, es un día poder jurar el Prado, vamos a decir, y bueno, un honor haber sido designado. El número de animales que había, la verdad que era muy bueno, las categorías de vacas que vimos y de ternera eran muy, muy numerosas y de mucha calidad. Creo que tenemos un Holando que puede competir en todo Sudamérica sin problemas. Ya lo hemos visto en las juras virtuales, donde las vacas nuestras alternan en los podios, así que tenemos un buen nivel, y bueno, y haber sido designado para jurar la raza es un honor.
14: ¿Qué destacarías, por ejemplo, de la ganadora en SIH, la ganadora en Pedigree también?
20: Creo que en todas las categorías de vacas, tanto de SIH como Pedigree, porque en primera instancia entran intercaladas, muchas de ellas las ganaron la SIH, en otras las Pedigree. El nivel de vaca es muy bueno, lo que es Tambo y Cabaña, pero bueno, después se separan por el gran campeonato, y después cuando queda la fila final y ves que hay una fila linda de ver, vacas funcionales que producen bien, que están muy enteras todavía para seguir produciendo, es una satisfacción. Y bueno, la diferencia hoy entre la campeona SH, que fue el momento final entre la gran campeona SH y la gran campeona de Pérez, a veces son pequeñas cosas, son gustos personales. En este caso eran vacas diferentes, una vaca de SH con mucho estilo, una vaca muy limpia en todo su cuerpo, costillas profundas, un sistema mamario bien, bien adherido, y la vaca de Pérez, como hablé, que fue la que ganó, una vaca muy compacta, una vaca muy adaptable a cualquier sistema, con un pecho muy, muy profundo, muy ancho, un sistema mamario espectacular. Y bueno, a veces son pequeñas ventajas y gustos que hacen que nos inclinemos por una o por otra, pero cualquiera de las dos vacas, muy, muy buena vaca.
14: ¿Qué tiene que tener una vaca Holando ideal? ¿Qué es lo que buscamos hoy? ¿Qué es lo que busca, por ejemplo, el jurado en esto para elegir la mejor?
20: Y bueno, una vaca que funcione bien, una vaca que perdure en el tiempo, que nos dé muchas crías, una vaca que dure para que produzca mucha lactancia y poderle que sea una vaca productiva. Buscamos eso, que una vaca que nos dure, que sea funcional, que se preñe todos los años, que pare todos los años, que no tenga problemas de salud, vacas que no, que sean rentables.
7: Vamos bien en ese sentido en el rodeo comercial uruguayo. ¿Cómo lo ves tú también? Más allá de la cabaña y lo que puede ser el show, ¿cómo lo ves a nivel comercial?
20: No, yo creo que muy bien, muy bien. Mucho de eso te lo marca el mercado. Uruguay ha sido neto exportador de terneras, China, Turquía, México, China, Turquía, y siguen viniendo a buscar nuestras hembras. Creo que eso es lo que te marca de que vamos una buena línea, que nuestro ganado es buscado en el mundo, así que creo que eso es lo que consolida todo eso, ¿no?
7: Claudio Estefan, jurado Holando en esta Expo Prado 2026, gracias por atender a Radio Orle Oeste, Radio Contenido de Nueva Alvesia, en esta cobertura especial que hacemos desde el predio de la Asociación Rural del Uruguay.
20: No, muchísimas gracias a ustedes y siempre a la orden para lo que sea.
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33: ¿Me da la hora?
6: Es la hora 16 10 minutos.

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3: Nosotros seguimos desde el predio de la Asociación Rural del Uruguay, Expo Prado 2026, centésimo vigésima primera edición, acompañando a la genética nacional, pero también las distintas actividades, los diferentes protagonistas de las intendencias, de los organismos públicos, de las empresas privadas, bueno, todo lo que hace al motor de la economía nacional, el campo, pero todo ese vínculo tan fuerte que tiene con la ciudad, que mueve los engranajes de la dinámica de nuestro país. Radio del Oeste y RO Contenidos en esta cobertura especial. En este último día, en esta jornada de domingo, tenemos más entrevistas, más diálogos que queremos compartir con ustedes, y queremos agradecer y destacar a las empresas que han confiado en nuestra labor, que han creído en esta propuesta donde queremos llevarles a ustedes a los diferentes referentes en las distintas temáticas. Vamos a nuestros anunciantes y ya llegan más palabras, más protagonistas de esta Expo Prado.
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3: Hemos hablado de actividades de mujeres rurales en el marco de la Expo Prado y también en el stand de Colonia. Las mujeres rurales del departamento de Colonia han hecho las suyas. Y vamos a recibir a Anelita Negrín, referente, una de las mujeres que es muy activa, por supuesto, en las distintas actividades que llevan adelante. Gracias por atendernos, gracias por participar de esta cobertura especial de la radio. ¿Y cómo se está viviendo? También pregunta que le hago a todo el mundo, pero ¿cómo has visto y cómo estás viendo la Expo Prado?
9: Muy buena, no hemos recorrido mucho porque estuvimos trabajando en el stand mostrando las actividades que hicimos en los cursos de cuero y otra chica de Polanco, hilado de lana y tejido.
3: Pero el movimiento en el stand, mucho, y aquí en la calle también, ¿no?
9: También, muchísimos colegios, escuelas, mucha gente, sí, mucha gente. El día de hoy se prestó.
3: Háblame con más detalle de lo que hicieron, justamente, esta demostración que hacían aquí en el stand.
9: Nos convocaron de parte de la intendencia que viniéramos representantes de las que habíamos hecho el curso de cuero, trabajo en cuero, todo artesanal, no a máquina, todo a mano, y una chica de Polanco que hace esquila, lavado de la lana, el hilado y el tejido. Mostramos esas actividades bien rurales.
3: Bien, artesanías que hacen en la zona, se venden, ¿ha significado esto un ingreso extra? ¿Cómo ha sido para la vida real, lo cotidiano?
9: Por el momento, no. Andrea creo que sí que vende algo, pero tenemos que asociarnos justamente ahora como para armar un stand y tener, porque lleva mucho tiempo el trabajo en cuero, lleva muchísimo tiempo, lo mismo que el tejido. Entonces, armar un grupo de trabajo y tener siempre mercadería, porque si no...
3: El saber está, el conocimiento está y la elaboración de estos productos están.
9: Están, eso está. Nos falta el armado, la organización de la empresa.
3: Claro. ¿Qué comentario de los asistentes, de la gente que estuvo aquí presente? ¿Cómo vieron la tarea que llevaron adelante?
9: Muy interesados todos, inclusive los productos, no querían comprar los productos que trajimos, pero trajimos solamente para exposición. Y mucha gente interesada. Sí.
3: ¿El stand les gustó cómo está presentado?
9: Hermoso, muy lindo, muy lindo.
3: Sí. La interacción con la gente es muy linda también. Ver y visualizar las mujeres rurales en su rol, ¿no?
9: Sí, claro que sí. Nos preguntan, permanentemente preguntan, ¡ay, de ahí sale la lana! ¿Cómo es eso? Claro. Y lo mismo que el cuero. Dice, ¿pero esto es cuero de vaca? Nos preguntaban los nenes.
3: Y hay muchas otras cosas que se hacen a nivel de las mujeres rurales del departamento de Colonia, ¿no? Que se muestra también.
9: Sí, hay mucha actividad. Desde la parte cultural, la parte social, otros cursos que se hicieron, proyectos con el Ministerio de Ganadería, con el Ministerio de Turismo, emprendimientos turísticos también, hay mucha variedad de actividad.
3: Nelita, ¿se ha logrado un avance en este sentido, el famoso empoderamiento de la mujer y en particular la mujer rural participando, son más? ¿Cómo lo ves tú?
9: Sí, ojalá fuéramos más. Empezamos alrededor de 100, no llegamos el primer día, 96 creo que éramos, el primer día que nos convocaron de la intendencia, y ahora son, creo que alrededor de 60 socias. Pero sí, el empoderamiento se nota, el conocimiento que tenemos ahora de los lanzamientos de proyectos para presentarse a una actividad u otra es muy diferente a la que teníamos antes. Antes no nos enterábamos de que el ministerio lanzaba un ofrecimiento para hacer un emprendimiento. Ahora, a través de la red, sí.
3: No puede escapar tu apellido, origen valdense. Tiene mucho que ver también la comunidad valdense en esta actividad de acción, ese protagonismo que tienen las mujeres.
9: Sí, sí, mucho. Es decir, yo todo lo que aprendí nació desde la actividad en la iglesia valdense. Y después, bueno, uno sigue trabajando y cultivando. Pero ese don de trabajar en comisión, de trabajar en grupos, es característico de los valdenses.
3: Como una escuela que surge ahí mismo, ¿no?
9: Sí, ahí mismo. Uno lo va mamando desde que nació. Yo soy de San Pedro. Nacida y criada en San Pedro, trabajé como maestra docente casi todos los años y me jubilé en la misma escuela que yo hice los primeros 6 años de escuela. Y ahora, después retirada, me fui a Colonia, pero sigo vinculada con el agro y con el medio rural y demás.
3: Y colaborando con este grupo de mujeres también.
9: Sí, colaborando siempre. Como saben, mi don de maestra, entonces siempre. Gestión de proyecto, Nelita trabaja, Nelita los apoya, Nelita los corrige y ahí estamos apoyando.
3: Nelita Negrín, del grupo de mujeres rurales del departamento de Colonia, gracias por atendernos, gracias por este diálogo.
9: No, gracias a ustedes por participar y hacer conocer a la red.
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3: Escuela Agraria de Rosario, que ha llevado algunos ejemplares Holando y Normando, la Expo Prado, una experiencia hermosa también para los alumnos, una experiencia linda para este centro educativo participando allí de esta gran muestra y por supuesto con la Beco apoyando. Y tenemos en línea a la docente Natalia Gardiol de la Escuela Agraria de Rosario. Gusto de recibirte, bienvenida, ¿cómo estás?
14: ¿Cómo andan? El gusto es mío de poder compartir con ustedes.
3: Me imagino que hermosa experiencia. Para los chiquilines, ¿cómo ha sido esto?
14: Bueno, la verdad que sí, una experiencia muy grata y muy contentos también con los resultados que obtuvimos, que no dejan de ser parte del trabajo que realizan los alumnos nuestros día a día en la agraria, ya que ellos son parte de todo el proceso, ¿no? De, en realidad los alumnos participan desde que nosotros inseminamos la vaca hasta que pare la cría, digamos, las carneras, y bueno, y empezamos la selección de todas las carneras que nacen este año, para, bueno, prepararlas y comenzar todos los que son los preparativos que se hacen para pista, amance, bueno, cambiarle la dieta y demás para traerlas a cada pista.
3: En cuanto a la participación, ¿llevaron 2 terneras Holando y un ejemplar Normando?
14: Exacto, trajimos 2 terneras Holando de la categoría mini, que son terneras de 5 meses. Obtuvimos primer premio en la categoría y segundo, después reservada de la categoría y campeona, y después la gran campeona junior SH en Holando. Y en cuanto a Normando, trajimos una vaquillona diente de leche, fue campeona y después fue la tercera mejor hembra de la raza.
3: Para la participación con apenas 3 ejemplares fue una muy buenos resultados.
14: Sí, la verdad que sí, estamos muy contentos por los logros obtenidos y en realidad también por el desempeño de los alumnos, ¿no? Que fueron ellos los que, si bien uno los acompaña y trata de siempre acompañarlos en todos los procesos y explicarle lo mejor posible, fueron ellos los que trabajaron durante el año amasando los animales y fueron los que entraron a pista pisteando también, así que quedé muy contentos con su participación y desempeño.
3: ¿Cuántos chicos participaron y de qué grado de la Escuela Agraria?
14: Bueno, en realidad durante el proceso del año participan todos los que son los séptimos y los novenos, todos los alumnos, ya que se bañan las terneras, bueno, se caminan a diario, están encerradas, se le hace la cama, van participando durante todo el año todas las clases. Después, para seleccionarlos para pista, en realidad se eligen los alumnos de noveno, que son los últimos, que el último año que comparten con nosotros en la escuela, y se van alternando en las diferentes exposiciones que participamos. Entonces, cuando fuimos a Melilla fueron 3 diferentes, después a Florida otros 3, y bueno, acá al Prado vinieron otros 3, entonces la idea es la oportunidad a la mayor cantidad de alumnos. Y bueno, y también participan en el presentador juvenil, que es una competencia que hace la raza Holando en todas las exposiciones y Normando las hacen en algunas, en donde no se evalúa el animal en sí en la pista, sino cómo la persona pasea al ternero o a la ternera. Entonces se ve cómo lo camina, si sabe pararlo bien, si mira al jurado, bueno, todas las cosas a los está muy bueno para los alumnos porque les permite formarse como, como pisteros, ¿no?
3: Se ejerce docencia en esto, Natalia, ¿verdad?
14: Sí, nosotros en realidad tenemos las prácticas de las prácticas agrarias y en, dentro de ellas tenemos la parte de lechería y bueno, ahí se da todo lo que es selección holando, ya selección normando, porque se buscan las vacas, porque en realidad se buscan vacas con cierto criterio, porque se busca que sean, que perduren lo más tiempo posible, digamos, en el tambo. Entonces todo tiene un porqué, todo eso se va trabajando con ellos, que después es lo que nosotros miramos en las terneritas cuando las seleccionamos. Fortaleza del lomo, la profundidad, el ángulo de grupa, bueno, todas esas características, y obviamente que todo esto se evalúa en ellos cómo van aprendiendo y los conceptos y demás, y bueno, obviamente la voluntad de los alumnos que tienen, siempre hay alumnos más comprometidos o que les gusta más, todo es parte del aprendizaje, ¿no? La exposición es algo muy, muy interesante para ellos porque les permite vivir, digamos, lo que sería la lechería más en profundidad, conectarse con productores, acá en las exposiciones comparten con otras escuelas agrarias que también participo por ejemplo la Escuela Agraria de San Ramón, entonces también hay un buen intercambio entre escuelas agrarias y también con los propios productores, los alumnos tienen la posibilidad de compartir, bueno, aprender de ellos, porque cuando hacemos el tema de la preparación, corte de lomos y demás, también son parte del proceso.
3: Qué linda experiencia, ¿no? Para los chiquilines, para los alumnos de la Escuela Agraria de Rosario, para ustedes, los docentes también, para todos, porque se crece con esto.
14: Sí, no, sí, tal cual. Es una experiencia para mí que está muy buena. No todos los alumnos tienen la posibilidad de vivir esto, entonces me parece que está muy bueno que, bueno, en este caso nuestra escuela y como hay otras escuelas, le den la oportunidad a los alumnos de por lo menos una vez en la vida poder participar de este tipo de eventos.
3: Natalia Gardiol, en este contacto allí con Montevideo, en la Expo Prado, ya prácticamente cerrando la misma y por supuesto también con esta linda experiencia para la Escuela Agraria de Rosario, me imagino van a estar participando en la Expo San José también.
14: Bueno, sí, es la idea participar en la exposición de San José, y bueno, quizás participamos en la exposición de Cardal, que este año se va a retomar, que hace muchos años no se estaba haciendo, la exposición de Holando y de Abosal, no a Corral, como se hacía años anteriores.
3: Natalia Gardiol, docente de la Escuela Agraria de Rosario, felicitarlos a ti, a los alumnos, a ese centro educativo también, por estos resultados en la Expo Prado, y están retornando, ¿cuándo con los animales?
14: Bueno, muchísimas gracias, y en realidad los animales están saliendo, tienen salida a partir del lunes, más o menos a las 7, 8 de la mañana se empieza a retirar.
3: Buenísimo, buenísimo. Bueno, que tengan un lindo fin de semana allí en la Expo Prado.
14: Bueno, muchísimas gracias. Y gracias por dejar de compartir este lugar con nosotros.
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3: Culminamos este espacio especial, esta cobertura de la Expo Prado 2026. Gracias a ustedes que nos han acompañado, también a las empresas, a los escritorios, a los emprendedores, a quienes han confiado en nosotros en la realización de esta transmisión especial. Radio del Oeste y RO Contenidos acompaña al sector productivo. Será hasta una nueva Expo Prado y también hasta los eventos regionales que, como siempre, acompañamos, brindamos información a ustedes y estamos junto al sector productivo. Que pasen muy bien, quedan en excelente compañía en esta jornada de domingo. Sigan en Radio del Oeste y RO Contenidos.
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1: Muchas gracias, amigos.

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8: ¿Me da la hora?
9: Es la hora 20, 15 minutos.

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0: ¿Me da la hora?
1: Es la hora 20:31.
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8: ¿Me da la hora?
9: Es la hora 20:45 minutos.
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2: ¿Me da la hora?
3: Es la hora 21, un minuto.
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